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3: Aprovecho a toda la gente que se está alimentando en estos momentos, escuchando la radio.
0: ¿Por qué?
3: 20 horas y 6 minutos. 2

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1: Vamos con la música de la Rosalía, La Perla. Suena.

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0: la semana pasada, el día jueves, hicimos un desafío auditivo que el público, al parecer, no logró desbloquear. Creo que una persona nos está escribiendo acá y dice que... ¿Cuál es la respuesta del desafío auditivo de la próxima semana? O sea, de la semana pasada, no de la próxima semana. ¿Me confundí yo, pues, panita? ¿Me puedo equivocar igual?
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0: Creo que nadie le achuntó al desafío auditivo de la semana pasada. Lo vamos a escuchar y le vamos a dar la última oportunidad al público. Le vamos a dar la última oportunidad, o si no, ganamos nosotros este desafío auditivo.
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0: Para eso necesitamos que presten mucha atención. Para bien la oreja. Este es el desafío auditivo. ¿O lo desbloqueamos, Toribio? ¿Te acordás o no? ¿Están preguntando, no? ¿Lo desbloqueamos o no lo desbloqueamos?
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0: Ah, a ver, deja. Ya, ahí nomás. El público envió sus mensajes de voz, pero nadie logró desbloquear el desafío auditivo.
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0: ¿O sí? Última oportunidad. Okay. Ya, mis panitas, pasados a Flaño. Los pasados a Flaño. Rodrigo Flaño.
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0: Se viene la publicación en las redes sociales, así que atento. Vamos a chequear quién está con nosotros en el WhatsApp.
4: Tienes cuidado, mañana es martes.
0: Mañana es martes y puede que se corte la luz, panita. Puede ser, esperemos que no se corte la luz el día de mañana. ¿O lo dice por otra cosa, amigo?
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0: ¡Estamos gozando! No sé por qué lo dice, ¿eh?
5: Oye, bloqueelo.
0: No, si está bloqueado al otro individuo. No, se lo respeto.
6: Bueno, Ignacio. Buena, Toribio. Qué alegría poder saludarlos acá.
0: Tanto tiempo, amigo. ¿Cómo le va?
6: Muy bien, chiquillo. En todo sentido. Les dejo un gran saludo, un gran abrazo. Yo por temas de trabajo estoy sin señal, sin cobertura donde estoy. Así que se me hace complicado, la verdad, el poder sintonizarlo. Pero acá estoy dejando mi saludito. Gracias. Un gran saludo, Pipazo, donde la sequina.
0: Siempre te llamo de menos todos los días, panita. Qué bueno que te asomaste hoy día. Qué bueno que te reportaste el día de hoy, amigo. Te queremos mucho.
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8: Buenas noches, Pepe Toribio. Bueno, gusto de saludarlo nuevamente, chiquillo. Que tengan buena semanita. Buen turno de trabajo, a ponerle bueno. Turno nocturno, transporte de basura. Saludos para todos.
0: Saludos, chau. Váyanse por el turno.
3: ¡Trabajo!
0: Gracias por estar presente el día de hoy.
9: Pepe, presente. Hoy día llegué sano a la pega. Sanito. Llevo 2 días sin tomar. Así que el display que me traje me va a servir harto.
0: ¿Cuántos días llevas? El panita, qué buena onda.
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0: ¿Dónde está el panita que se escucha así como un robot? Se escuchaba como un robot en otro idioma. ¿Dónde andáis? ¿Dónde andáis, mi bro? Me faltó un poquito más de coordinación con ese freestyle. Sí, le faltó un poquito más de coordinación. Anito, despabila el rostro, cual hice el caracho para la próxima.
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0: ¿Dónde andáis, mi Brooklyn? A ver.
2: Digo, acelera.
0: ¿De dónde proviene ese sonido, amigo?
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3: Buenas noches, mis estimados Pinidolis. Marcelo reportándose desde Santiago, acortando la jornada con ustedes. Por supuesto, saludo a todos los panas y los Brooklyns.
0: Saludos, mi viejito, un abrazo. Gracias por estar en sintonía el día de hoy. ¿De dónde es el sonido? Buena, los Pirinolis.
4: Un conejo, Pipe. Conejo.
0: Un conejo, bueno, lo desbloqueamos entonces. Lo habíamos desbloqueado.
5: Bueno, buena, Titeño. Esa es mi señora cuando saca la plata, hermano.
0: ¿Era un conejo, no, mi bro? ¿Y por qué estaban preguntando recién?
6: Hola, buena. Tarde, Pipe. Buenas tardes, Toribio. Aquí Alexis, reportándose del 89.9. Como siempre, en sintonía junto a mejor, junto a FMPI, que nos hace tanto bien.
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0: Gracias por estar. Okay. Oye, ahora el panita, el que nos envió el freestyle, dice que no sabe. Cuando él grabó el mensaje, no estaba ese sonido. Y ahora está preguntando, ¿qué será? Wow. ¿Estás seguro, amigo, que cuando grabaste el mensaje de voz no estaba el sonido? No me asustes, pues, amigo, a ver, estas cositas me dan susto.
6: ¿El sonido será un cachorro de perrito llorando?
0: ¿Un conejo o un cachorro?
7: Y si adivinamos el desafío, voy a trabajar los viernes. Y el desafío es cuando están frotando la lámpara mágica. Y lo otro que puede ser que estén puliendo una corneta
2: la que
7: o una trompeta.
0: Ya listo. Ya listo, eliminado el panel. ¿Cómo va a hacer ese sonido? Amor secreto pasa a bordo.
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0: ¡Oh!
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0: Para los enamorados.

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3: 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Estamos ok.
1: Después el rostro igual hice el caracho que todavía nos quedan sus buenas horas al aire por tu señal, ok.
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1: En el próximo bloque vamos a revisar la temperatura.
4: Hola Felipe, te saluda Jacobita.
1: ¿Cómo es, hijo?
4: Hola Felipe, te saluda Jacobita.
1: Jacobita.
4: Desde fibra óptica. Te saludo.
1: Pero te no entendí. ¿Cómo me saluda Jacobita desde la fibra óptica? Me dejé crazy.
5: La que te fuiste.
1: Jacobita está en la fibra óptica. Pero lanza de nuevo el audio, por favor, me vino para entenderlo bien. Jacobita de la fibra óptica. Ay, es la que te fuiste.
5: La que te fuiste.
1: Dale.
4: Hola Felipe, te saluda Jacobita. Desde fibra óptica, te saludo.
1: Así dijo, ¿eh?
4: Te quiero mucho.
1: Igual te quiero.
4: Sigue siendo el mismo jovencito de siempre. Y pronto te espero verte pronto. Saludos desde acá del satélite internacional de en donde me encuentro.
1: No me digas. Esta es la inteligencia artificial, ¿eh? Soy tu ChatGPT. Sí. Amiga, ¿dónde estáis? ¿Dónde andáis?
5: Buena, mi bueno muchacho.
1: Directamente desde la fibra óptica. O sea, ¿es Cucabela o no? ¿Es la otra Cucabela? ¿Qué Jacobita, Cucabela? ¿Qué Jacobita? Primera vez que te presentas como Jacobita. ¿De qué estamos hablando?
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2: My Brooklyns, vamos por estos nuevos minutos al aire, que la que dándole. Ya son las 8 de la noche y 36 minutos, 2 horas menos, donde ya tú sabes.
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4: Nos quedamos con la música de Arcángel. La canción lleva por título

0: temperatura con los pirinolis. Temperatura.
1: Temperatura.
0: ¿Un auditor o si no le indico un auditor? WhatsApp, ok. Más 56 en el 9. 342405220. Ese es el WhatsApp para que envíes un audio con voz de temperatura, por supuesto. Tiene que ser una voz de temperatura. Y juntos revisamos la temperatura.
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0: Ya tenemos la publicación en las redes sociales. Estamos en el Facebook y en el Instagram para que vayas a dejar tu mensaje por escrito. Te estamos esperando.

0: ¿cuántos grados hay en tu región, en tu ciudad, en tu comuna, en tu zona?
1: Temperatura de Villa, 9 grados.
2: La temperatura en Valparaíso, 11 grados.
3: Panquehue, 9 grados.
0: ¡Qué rico!
4: Santiago, Comuna de las Condes, 12 grados.
2: La temperatura en Melton, Canadá, nublado, con lluvia, pero agradables 21 grados. 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
1: Y la temperatura está bastante buena.
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4: Temperatura, rarara, un poquito de ese grado.
1: Toribio.

0: del show.
1: Buen
0: inicio de semana.
1: Gracias.
0: Acá igual en para Copiapó. Ti. Dice 15 grados. 15 graditos. Saludos.
1: Saludos, amigos.
0: Y buena semana. Nos vemos. No, mejor dicho, nos escuchamos.
1: Nos escuchamos, no estamos en la tele. Estamos en la radio.

0: Dale, Ariela juega la pelota. Buen grado, Valparaíso.
1: ¡Le pegó! ¡Le bueno al fútbol! ¡Al jurgol, como dijo un panita chico! ¡Jurgol!
2: Hermoso. Aquí, desde Alto Hospicio, 16 grados, comenzando turno noche.
3: Saludos, amigo, un abrazo. Gracias por estar, ¿ok?
4: Mi temperatura corporal en este minuto es 100 grados y subiendo.
5: La que te juiste.
4: Y en el vaso, un piquito de 40.

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1: Concepción Centro, 12 grados, despejado.
2: Buena, mi panita. ¿Cómo está ahí? Te habíamos extrañado, ¿eh?

0: cuestión de la temperatura. Bueno, todavía no finalizó el bloque, así que todavía tiene tiempo. Sí, sí. Mi Brooklyn, miren la hora, si tenemos 5 minutos. Si todavía, el público todavía tiene tiempo de reportar la temperatura. A continuación nos quedamos con la música de Soul Fia. La canción, ¿la tiene por ahí o no? Todavía no la tiene.
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0: Póngase serio, ¿cierto? La canción que pidió nuestra amiga Michelle. Se vendría siendo un tema nacional express. Vamos con un tema nacional express. Toribio.
3: Tema nacional.
0: ¡Express! Tiene esa parte, pues sí, tiene que ser completa la cosa. Tiene que ser completa la cosa. Vamos, tema nacional. ¡Express! ¿Lo tiene por ahí?
3: ¡Tema nacional!
0: ¡Express! Otras vidas.

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1: Antes de ir al corte, te digo, tú, bueno, ese pianito, ese solo de piano de Brooklyn, no, tíratelo de nuevo. Esa parte donde suena el piano, Postori, la última parte, cuando va terminando la canción, ¿te parece?
0: No soy nada.
1: No soy nada, hijo. Se escribe una amiga y dice un temazo, soy la diosa de la vanidad, o como sea, como la Nayo me saco. Envíe un audio, mi amiga, envíe un audio.
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1: Antes de ir al corte, Tori, podríamos dejar programados un tema Nacional Express para ir lanzando a medida de que va pasando el programa. ¿Te parece o no? Un tema Nacional Express. ¿Qué se nota con un tema Nacional Express?

0: Aquí estoy apareciendo.
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0: Saluditos desde aquí, desde Iquique, Dayana.
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7: Hola, soy Julieta de Quique.
8: Un saludo para mis hijos, Jesús, Mauricio, Benjamín.
9: Ayúdame, güey.
10: WhatsApp, OK. Más 56-342-40-5220.
11: ¿Por qué?
10: 52.
12: ¿Qué acontece? Nosotros, listos para iniciar un nuevo bloque en vivo. Un gran abrazo para toda la gente que se va sumando a nuestra sintonía en este lunes.
13: Atención,
8: se viene el tagadá. Se viene el tagadá. Se viene el tagadá. En la FM, OK.
12: Tagadá, si está malo el tagadá, oh. La que te va, mi Brooklyn. Vamos por estos nuevos minutos al aire. Preguntarle al público si es que el día de hoy quieres que habilitemos el tagadá. ¿A quién le gustaría que habilitemos el tagadá? 9 de la noche y 5 minutos. 2

0: Loki. A ver, Uglin, vamos por estos nuevos minutos al aire.
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0: Andáis dejando el silencio a la radio, Benito. Ay, bueno. Estamos con la música de Benito Casio Martínez. Benito Antonio.

0: 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Polly Pocket.
1: Está bueno este tema.
0: Guay. Marking guay.
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0: Diez más uno. 9 de la noche. 10 más 1.
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0: Estamos gozando, nos estamos gozando, Durillo.
4: Estamos gozando.
0: Nos gusta que te guste. Una vez más acompañando la tarde-noche, más noche que tarde, de la audiencia OK. En tu frecuencia, en el dial. Estamos al aire.
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0: Willy, mira cómo vamos avanzando. Ten en cuenta, Toribio, van a ser las 10 de la noche.
1: 342-40-5220. Oye, vos no con esta gada, pero con el Torillo Mix Torillo. Volumen 1.
0: Torillo Mix.
1: Porque el volumen 2 nunca pasó nada. Así que, si es con el Torillo Mix, vamos con esta gada. Le decimos a los mecánicos que
0: habiliten esta. El Torillo volumen 2 está en la cocina, amigo. El panito Torillo está cocinando el Toribio Mix volumen 2, así que se viene, ¿eh? No sé de qué estilo musical, pero de que se viene, se viene.
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0: Canadá. No, estaba hablando del Toribio Mix volumen 1, ponte serio. Number one. 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

0: Gato, quien está escuchando en estos precisos momentos la radio. Si tienes Instagram, si tienes Facebook, anda y busca la publicación del día de hoy, donde andamos con la música de Michael.
1: 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Tranqui,

el pie, Torillo. Me decía el pie, mi rookie. Dame un break. De Sandoval, un abrazo para ti, nos escribió. Buena, saludos, querido Pipe y Toribio desde Valparaíso en el laburo, escuchándote para cortar la noche. Saludos a mis compañeros. Tienen que dejar el nombre de los compañeros, pues, amiga, para saludar uno por uno. Vamos a

que ir el día lunes, lunes 15 de junio. Por acá nos escribió, gracias Felipe, por tu saludo del cumpleaños. MJ, de MJ. ¿Quieres escuchar

0: Me gusta a mí, así lo mueve. 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
1: aquí
0: así.
1: Aquí sin sueño, pipeño.
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0: Lil J, esta es mi señal. Ok.
1: Hola, DJ. Toribia.
2: La que te fuiste.
1: Te quiero mucho, mi pana, te quiero mucho.
3: Hola, pipazo.
4: Así lo mueve, me encanta así, como lo mueve.
5: Pura, viene, mana, 10 grados y bajando, estamos acá de frío.
1: Amigo, el tiempo ya lo revisamos. Las personas que lleguen atrasadas al tiempo, hoy día no hay derecho a tema nacional, ¿eh? No hay derecho a tema nacional.
6: Quiero agüita.
1: Vaya la llave, pues, amigo, sirve esa agüita. ¿Qué más está de cumpleaños un día como hoy?
7: ¡Qué rico!
1: ¡Qué rico! ¡Qué rico! No creo que llegue otra persona revisando la temperatura. No creo.
6: Hay alguien por ahí. Tengo hambre.
1: ¿De dónde salió ese gatito? ¿Es una gatita o un gatito?
8: La temperatura en Coquimbo, 12 grados.
1: Nos faltan los que llegan a

0: buen tema nacional sería uno que dice como así: recuerdo cuando dije que este invierno
1: prisioneros.

0: con quién.
1: No puede ser.
0: No es fácil para mí hablar de esto.
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2: Oiga, tío, ¿qué hago para comer? Una chambita por la mesa.
3: Pero me brugue a ver.
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3: Seguimos en un asado con el panito ahí con la. ¿Cuál es su nombre? Preséntese, pues. Preséntese, nombre artístico, nombre de pila, nombre del personaje.
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3: Muy bien, los Pirinolis se nos fueron estos minutos. Se nos fueron estos minutos al aire. Quédese por ahí que en breve continuamos acortando la jornada de lunes. El primer día de esta semana linda. ¡Vamos, que se puede!
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3: Ya vendría siendo el antepenúltimo lunes. Antepenúltimo lunes del mes, negro.
6: ¡Ay, qué chistoso!
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3: ¡Se prepara Julio!

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0: grande. Seguimos, ok.
1: En estos nuevos minutos en la música tenemos a Shakira junto a Alejandro Sanz. Bésame, así se llama el tema. No, pues no. El Bésame de Alejandro Sanz y Shakira.

0: dicho de forma incorrecta. A caballo regalado.
1: Buena, buena, mi bueno muchacho.
0: Ahí te la dejo.

0: WhatsApp, ok, más 56 en el 934-240-5220. WhatsApp, ok. Complete el dicho de forma incorrecta. Caballo regalado.
1: WhatsApp, ok.
0: Caballo regalado. Estoy pensando, pues panita, estoy en eso.
2: Buena, buena, digo, bueno, muchacho.

0: No hay reclamo. No hay reclamo, no hay reclamo.
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0: Pensando en otro, espérame un poquito, güey. Dame tiempo de pensar,
2: Buena, buena, mi bueno muchacho.

0: Hola.
1: Hola, buena, pase adelante, pase.
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1: Lanza el tiro los audios, Busturido, estoy guardándolos. Hola.
3: Buenas noches, ok. Los saludo a ustedes, mi sobrino, la tiernita, a caballo regalado, no se le mira la placa.
1: Oye, ¿cómo que estoy colocando esa canción, los que le gustan? ¿Cómo? Ponte en serio, Busturido, ponte en serio, este es un programa serio.
4: Buena, buena, mi bueno muchacho.
1: Cigarrita, llámale la atención a su sobrino, a su nieto, no, su nieto, ¿no? ¿Cómo dice? La semana pasada se portó muy mal su nieto, ¿ah? ¿Eh? ¡Ay, ya!
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1: ¡A caballo regalado!
6: Buena, buena, buena, pipeño. Buena, buena, Toribio. A caballo regalado, buenas son las tortas. Cíclope, acá de Iquique, 38.1. 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

0: caballo regalado, 100 pájaros en la mano.
1: La que te juiste.
2: Bueno, buenas.
3: A caballo regalado, gana la carrera.
4: A caballo regalado, gana la carrera.
2: La carrera.
5: Buenas noches, Pipe, Toribio, Geopatritas. Te vuelvo a saludar. Una gran semana para ustedes, junto a la buena audiencia. Ok, aquí estamos, listos ya para escuchar hasta las 0 horas. 0:00.
4: Saludos, panita, un abrazo ahí al Battery Dance. ¿A caballo regalado, panita?
6: Abundancia de pescadores.
4: Eso, a caballo regalado, abundancia de pescadores. Complete el dicho de forma incorrecta.
7: A caballo regalado, mejor pájaro en mano. Eso me quema bastante bien.
8: A caballo regalado, piedras trae.
9: Es porque piedras trae.
4: Otro más con la...
10: A caballo regalado no se le mira los dientes.
4: Ahí no va, hasta ahí llegamos. Hasta ahí llegamos, no vas con el jueguito.
11: Guayando.
4: Amigos, complete el dicho de forma incorrecta. No falta el pajarito.

0: incorrecta de A Caballo Regalado.
1: Muy buenas noches, Pipe Torri. Dio A Caballo Regalado, se lo llevó la corriente.
0: Está igual.
2: A Caballo Regalado se gasta caleta de papel.
0: ¿Cómo así, amigo?
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4: A Caballo Regalado, corazón que no siente.
5: A Caballo Regalado, yo

0: y tu hermana,
1: la que te fuiste.
2: A caballo regalado se lo lleva la corriente, mi Spirinoli.
3: Hola, Pipe. Bueno, bueno. A caballo regalado, déjalo correr.
4: Mira.

0: caballo regalado. Mejor no relinchar.
1: La que te fuiste.
2: El caballo regalado amanece más temprano. Saludos, Lorena desde La Serena.
3: Lorena.
4: A caballo regalado, corazón que no siente.
1: La que te fuiste.
5: Que está bueno este tema.
1: A caballo regalado no se le pide plata, oye.
6: No soy igual que el resto.
7: A caballo regalado, que se guagua llorando. Saludos de la rica, Pipe.
8: Saludos, Juanito, un abrazo. Gracias por estar.

0: A caballo de regalado, cuchillo de palo.
1: Ya, a caballo regalado, come dos veces.
2: Rumba live in a place.
3: Mira, a caballo regalado, come dos veces. Mira la amiga, ¿sabe?
4: La radio muy rebuena, ay, ay, ay.
5: A caballo regalado, ¿cuánto papel para envolverlo?
6: A caballo regalado es porque piedras trae.
7: A caballo regalado, cuchillo de palo.

0: A caballo regalado. Gracias.
1: Saludos para los muchachos que están poniéndole bueno al trabajo en Vallenar Panadería. ¿Siguen en la misma panadería o no? No, maíz sencilla. ¿Siguen en la misma panadería? Le estoy preguntando por panita o filete. Ponte ok.
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1: No sé qué pidió.
4: A caballo regalado no se le miran las liendres.
1: Saludos, panito, un abrazo.
5: ¡Qué rico!
1: Los expertos en acortar la jornada. Notición y cuenta ya van a ser las 10 de la noche. On fire.
0: A caballo regalado come dos veces.
1: Mira, se están comiendo la creatividad.
0: Pipe, a caballo regalado no falta el weón.
1: No, ya. Tarjeta amarilla el panita. Está prohibido expresarse con garabato aquí, pues panita. Hasta el Ramón aquí penalizado. Sí, hombre, ¿no?
0: La que te juiste.
1: Cochecito el otro día se pasó de... No quiero decir la palabra, pero se pasó. Se pasó unos tres pueblos. Y fue castigado. Pero le dimos la oportunidad de que pidiera disculpas públicas. No sé si habrá llegado el panita ahí o no.
0: Hermanito mío, oye, le habla Joche, le pido disculpas porque el otro día me pasé revoluciones, pero en una palabra más que nada, fuera de contexto el contenido de lo que tiene la FM OK, pues, así que te mando muchos saludos acá de Curimoncite y acá yo regalado no se le saca charqui, por hermano mío, FM OK me hace tanto bien. Saludos a la tía Rita y... Primera y última, vamos.
1: Ya, bombardeo.
0: Sí, segunda.
1: Se puso los tolompas, el panita. Pido disculpas, recibida mi Brooklyn. Levantamos el bloqueo. No, que aquí nosotros no andamos diciendo garabatos de gratis, por favor. Ahora es una radio familiar.
6: ¿Estás seguro, guatón?
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0: Ey. Listo para iniciar un nuevo bloque en vivo en tu señal, ok. Te indicamos la hora.
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0: Aquí nosotros hacemos los efectos en vivo también, pa. Sí, o efecto de reloj.
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0: Son las 10 de la noche.

0: Buena, buena, mi bueno muchacho. CMO.
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2: Lunes 15 de junio, estamos ok hasta las 12 de la noche. Radio familiar, ¿eh? Recuerden que FM OK es una radio familiar. Hay pequeños escuchando la radio hasta ahora. También participan los pequeños.
3: Al caballo regalado se le miran los dientes.
2: ¿Cómo así? Se le miran los dientes. A caballo regalado se le miran los dientes, ¿eh? OK. Honeymoon, no, este es Honeymoon. El Honeymoon. Crabley, Méndez, Dread

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1: Me pregunto, Toribio, ¿quién habrá llegado a las redes sociales? ¿Quién fue a dejar su mensaje por escrito en este lunes ok? Con los Pirinolis acortando la jornada. No te diste ni cuenta, ya son las 10 de la noche y 12 minutos.
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1: En este programa que comenzó a las 7 de la tarde, pues, panita, ya todo... como dijo un panita, todo un recorrido. Todo un recorrido, panita. Recorrido.
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1: La Elena González nos escribió a través del Instagram. A ver, vamos a chequear. La Elena siempre participando de la programación en vivo. No sé si andará en La Ligua, andará en Viña. Siempre movilizándose la mía.
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1: Hola, Elena, un abrazo. Gracias por estar ok. Nubecita Domínguez durante menos.

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1: ¿Qué manda por acá? En un momento, Toribio, estoy actualizando. A ver, ¿qué nos escribió? Janina Paicho. Hola, Pipe. Buena, amiga.
2: Hola.
1: Por acá dice, buena, Fotiño, con la mejor disposición para que pase rapidito esta fría noche. 4 de 4. Nosotros, 1 de 4. El turno que se pasa rápido junto a los Pirinolis. 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

0: con una foto de Michael Jackson versión miniatura. ¡Taiwano! ¡Te queremos mucho!
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0: Si te vas sumando recién a nuestra sintonía, anda al Instagram. En la fotografía donde sale Pipeño de hierro, de acero. Ahí es donde tienes que dejar tu mensaje.

0: miedo.
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0: A su familia, su adolescente. Bueno, su hermana. No, es que la hermana no escucha la radio. La hermanita no escucha la radio. Pero igual le enviamos un saludo a la hermana de la Michi.
1: ¿Eres más de escribir que hablar? Tranqui. Aquí te leemos al aire.
0: Okay. Williams Cuervo 09F, acá el Team Pipe Leiva. Saludos, cara de Lego. Saludos, amigos, te quiero mucho.
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0: Gracias por estar. Ok.
3: Hola. A caballo regalado se le hace lo maniquí. Saludos.
0: Qué fino el caballo. Qué fino ese caballo.
4: Okay. Caballo regalado, 100 guaguas volando.
0: Bueno.
5: A caballo regalado, gracias a los monos.
0: Mira, vamos con la última pasada y complete el dicho de forma incorrecta a través de nuestro WhatsApp. Ok, a caballo regalado.
1: 342-40-5220.
6: A caballo regalado salen caleta de asados.
0: Ah, el panita es la que se... Es la que te juega.
7: Buena.
0: Bueno.
7: Dale la W8.1.
8: A caballo regalado, que se lo ponga.
0: Ya listo. Vamos finalizando este bloque.
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7: La que te fuiste.
0: Se cae. ¿Qué te fuiste, ah?

0: dicho original es: a caballo regalado no se le mira el diente.
1: A caballo regalado no se le mira el diente.
0: ¿El diente o los dientes? Ahí te la dejo. Ahí te la dejo.
2: Quiero café.
3: ¡Qué rico!
4: Hermano mío, y con FM, ¿qué lo paso tanto bien? Un saludo, Cochechiño, de la tía Rita y del Osito, del Care Maldito.
0: No te vayas a desenvolver mucho, no,
4: amigo. Para los cochinolas.
0: No te vayas a desenvolver mucho, manita. Mira que cuando se desenvuelve mucho, se manita.

0: martes con reclamo. Espérate, el jueves, ahí andamos con los reclamos. Jueves polémico, amigo. Día relax.
1: La que te junte. ¿Ah?
0: Bloquea también a ese individuo.
2: Lo que dice
0: bloquealo, eso mismo te dije.

gustan tonterías? No, a mí me gustan.

0: Tan acelerado, Brinoli. Hora espejo, hora espejo. 22:22, esa es la hora espejo, par de patos.
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0: Max Mirulli y andáis con un reclamo social. Vamos a dar el espacio para que reclames socialmente. Exprésate, comunícate. Súbele el volumen a la radio.
1: ¿Por qué cuando juegan los grandes equipos, aunque jueguen mal, la gente los va a ver igual? Y cuando juega el mismo equipo, pero las mujeres, ¿qué pasa con los hinchas? Se olvidan que son de ese equipo, porque juegan casi solas las pobres niñas. Y te cuento que son mejores que los hombres.
0: Ah, el panita. El panita.
2: 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Ando con la más poderosa de todas.
0: Ando con la más poderosa de todas.
2: Aguanta las cabras, aguanta el fútbol femenino. Somos poderosas, hacemos lo que queremos. Ando con la más poderosa de todas, Flor de Ra, la mamá de tu mamá.
0: La mamá de tu mamá. Flor de Ra jugará la pelota, me pregunto yo. Mira mi Brogli, mira, buen...
2: ¡Aguanta las cabras!
0: Oye, Panita, igual... Buen... Buena observación del Panita, tiene toda la razón. Falta más apoyo al fútbol femenino.
3: Buena, buena, mi buenos muchachos.
0: Saludamos a las amigas de Rama Femenina, unas chicas que están en el Facebook y siempre escuchan el programa, así que no sé si andarán por ahí.
4: Hacemos del lunes otro sábado. Estamos ok.
0: No, me dicen que no están escuchando las amigas, ¿eh? No, no están escuchando. Están jugando a la pelota. Jugando a la pelota.
4: Te leemos desde Instagram y escuchas por la radio. ¿Qué más quieres? Escríbenos ahora.
0: ¿Qué más se va reportando en las redes sociales? Comunícate, exprésate. ¡Desenvuélvete!
5: Grande mi perro, weón. Grande mi perro, weón. Lo más grande, lo más grande. Más mal el meo caño, por favor, hermano. One lover, one lover.
0: Cuidemos los Ramones, panita. Mucha emoción el panita. ¡Está bueno! Oh, este es el tremendo tema, ¿eh? Tremenda rola. Buena, buena.
6: Estoy acá en mi casa escuchándote. Lo que pasa es que yo acompaño a mi hija a trabajar, porque ella anda en rutas. Ya, pero estoy acá escuchándote en mi camita calentita, escuchando el programa. Ya, eso.
0: Amigo, ¿y se puede saber en qué ruta anda? Sí, porque nosotros, por ejemplo, andamos en la ruta radial. No sé en qué ruta andará la hija de la Elena. ¿Cuál ruta andan? Kid Cudi. Baby Geta. Memories.

0: 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El único DJ que mezcla con los ojos cerrados y sin retorno. Ojo ya. Ay, el panita se pega a esa misión.
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0: numero 1.
1: Dame carita de Lego, nosotros listos para iniciar un nuevo bloque en vivo, acortando el lunes. Ok, ya son las 10 de la noche y

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0: Estamos listos para el aire, ¿no? ¿No? Seguimos con la música, Mavi Brooklyn. Vamos con algo de reggaetón o la school, ¿te parece?
1: F-M-O-K.
0: Su retro flow, flow, flow, flow, flow, flow. Porque aquí estamos en Chile. ¿Por qué nos sigues siempre cuando lanza esa? No tienes la base entera, Vanita. Vamos con el retro flow, flow, flow, flow, flow, flow, flow.
2: Hacen un junte para la historia.
3: Hola, Pipelela.
2: El rey.

0: bueno para el pan es bueno para el pan, ¿ah? ¿Eh? De que le gusta el pan, le gusta el pan.
1: Mis niños hermosos.
2: Los Estados Unidos. Snoop Dogg.
0: Conquistando los Estados Unidos, my Brooklyn.
3: Buena los pirinolis.
0: Estoy traficando. Seguimos en la ruta radial de lunes con el secretario Daddy Yankee.
4: ¿Por qué?
0: Lo que era, maestro.
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0: ¿Quién se va sumando a nuestra programación en vivo? ¿Quién está al otro lado del parlante? Repórtese.
4: 3-4-2-40-52-20.
0: Tenemos mensajes que no han salido, pero van a salir igual. Vamos con esos mensajes, ¿te parece, Tori? Más 56 y 9-3-4-2-40-52-20. Ese es el WhatsApp de la radio que te hace otra. Hola, buena, pase. Adelante.
6: Buena, mi peño. Por aquí, Guasón Pollo, reguantando desde la ruta, camino a Renco. Compete el dicho. A gallo regalado. Es porque el río Piedra sabe. Así era, ¿no? No sé. ¿Por qué me hacen tanto bien?
0: Graba sin viento para la 8. Saludos, mi Brooklyn. Gracias por estar ok. Guasito Toyo. Okay. Reporte, pariente.
7: Buena, pipazo.
0: Buena,
7: aquí andamos iniciando la semana, hermano, con todo el énfasis. Boom. Ahí un saludo a los de siempre. A la Marcelita, al Eladio. A ustedes, igual, un abrazo de gol. Y eso. Al Maestro Mike, igual, un saludito. Y eso.
0: Vamos, panita. ¿Por qué no lanzáis todos los mensajes de una del panita acá? Sí, lánzate ahí, bueno. Todos los mensajes que he enviado, ¿no? De una, sin rodeos.
8: Oye, diga. No es por desmerecer a las chicas y todo eso, pero uno apaga la entrada para ir a ver buen fútbol. Y lamentablemente las chicas son pioneras. Están recién empezando a jugar la pelota. Te creo que fuera así ya más punenta la liga femenina, ya te creo. Pero uno paga por ver fútbol de calidad, hermano.
9: La que te juiste.
0: ¿Qué te juiste, panita? Creo que no ha visto fútbol femenino, Fruyele. Mi Brooklyn, aguanten las cabras. Hay muchachas muy buenas para jugar al balón, panita. ¿Tú no has visto parece el fútbol femenino, ¿eh? ¿No has visto? No, esto es polémico. Ese audio es polémico.
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0: Ese audio... Amigo, el jueves polémico. No el lunes. El lunes es de comenzar la semana, de tranquilidad, de alegría, de amor. Pero no de polémica, boy. Okay. ¿A dónde vamos a parar?
10: Apoyo al compañero que dijo que el fútbol femenino era importante y había que apoyarlo. Mi hija, gracias al fútbol femenino, estudió, sacó beca y puede ser ahora una gran profesional. Así que gracias. Mi hija se llama Jerusalén Valenzuela y ella jugó por Ranger de Talca.
0: Mira el pané, mira... Usted es que no entendió al otro individuo, ¿cómo que yo pago por ver fútbol de calidad? ¿A dónde sacaste esa carita de Jurgol? Saludos, amigo, un abrazo. Gracias por contar tu experiencia en la radio. Nuestro programa disperso.
11: Aguanten las cabras que aquí estamos con la tía Rita.

0: Rita, aguante las cabras.
1: ¿Qué onda la tía Rita? ¿Por qué sacó esa voz la tía Rita? ¿En qué momento?
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4: ¿Cómo estáis, Pipe? ¿Cómo estáis, Toribio? ¿Cómo está la María Amarilla? Los pasados flaños.
1: Yeah.
4: Oye, Pipe.
1: Yeah.
4: Me ofrezco para transmitir los partidos femeninos, viejo.
1: ¡Le pegó! Ese compa sabe. Ese compa sabe, ¿eh?
5: Mira, amigo, por aquí, Gabo. Oye, quería hacerte una consulta.
1: ¿Qué consulta, amigo?
5: Pasa que me perdí hace
6: amigo
5: poco.
6: Amigo Pipe.
5: ¿Qué onda el desafío auditivo del jueves pasado?
1: Jueves
5: y
1: pasado,
5: no sé,
1: amigo.
5: No sé qué pasó.
1: No,
5: ¿qué pasó ahí?
1: Panita,
5: me lo perdí yo. Me desconecté un momento, así que ahí. Porfa, si me puede dar la respuesta, Pipe.
1: Estamos iniciando una nueva semana y tú quedaste en el jueves pasado, pues, parece que aquí está la cosa. Por eso estamos en el jueves polémico. Amigo, el desafío auditivo de la semana pasada era el siguiente. Presta atención. ¿Es lo que está sonando? Ya, ahí no va. Ese es el desafío auditivo de la semana pasada. No sé si llegamos a la respuesta. Dijeron de todo, po.
7: Buena, mi bueno muchacho.
1: No sé, que llegamos a la respuesta, Toribio, ¿no?
7: Hola, Pipe Flor,
1: bueno,
7: Toribio, la muchachada y a todos los que están escuchando. Muy buenas noches, estas heladas noches. Hoy te van a cerrar el press. Toca de algo, pachuco, lo que sea, para alegrar la noche y para movernos un poquito.
1: Ya, bueno,
7: ahora sí, no me compita.
1: Era el panita que escuchar a Pachu. No, si este programa es disperso.
8: ¿Qué pasó, guatón? Te tiraron de noche, ¿no, guatón?
1: Te tiraron de noche. Creo que mi panita no escucha la radio como del 2019, ¿ah? ¿Eh? Sí, pero... Amigo, ya llegamos como 2 años en este turno ya, ¿ah? ¿Eh? Como 2 años.
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1: ¿Qué te jugaste, ¿eh? Perdido, ¿eh? Está perdido el panita. ¿En cuál andáis? ¿Qué andáis, mi Brooklyn? Vamos a la música ya.
10: Oye, hermano, ahí rescate el matute, vale. No, se lo mandé a la radio. Esto no iba para la radio. No iba para la radio, iba para otro. Me quiero que esa.
1: Se va a funar, loco. ¿En serio?

0: Galileo, apoyo Fidile, anda a la par, no, que vaya.
1: Ah, la que te juiste, no sea falta de respeto.
0: La que te juiste.
1: Se acoplaron. Maestro Misael, la que te

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2: Ensalada de sonido, ella. Una ensalada de sonido. Okay. Impresionante, ¿no?
3: Que tiene cualquier calidad el fútbol chileno, ni que tenemos como 20 Copas Libertadores, Conmebol Sudamericana. Somos campeones de Copa América todos los años. Las chiquillas juegan más que los grandotes.
2: Ya no se peleen, no peleemos. Estamos en full buena onda, ¿no?

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1: De Brooklyn, se nos fue este bloque. Estaríamos listos, así que en breve. Un respiro, alcanzó a ir a...
2: Ya, pues invierno, apúrate.
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0: hacemos del lunes otro sábado. Estamos ok.
1: Momento pensante. 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Señoras y señores, damas y caballeros, chicos y chicas, amigos, amigas. Muy bueno, muchachos, muy buenas, muchachas. Vamos con un nuevo momento pensante, un momento para pensar en el momento. Saludo a toda la gente que está escuchando la FM, ¿ok? En este día lunes, avanzando por la ruta amarilla, estamos completamente en vivo.
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0: tres letras S. Ahí te la dejo, ahí te la dejo. Te la dejo. Mencione palabras que tengan tres letras S. Por ejemplo, sesiones. Sesiones. En cualquier momento vamos con las sesiones o gay. En cualquier momento.
1: La que te juiste.
0: 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Mencione palabras que tengan. Palabras que tengan tres letras S. Piénsala.
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0: 342-40-5220.
2: Por ejemplo, sesiones. Ahí te la dejo. Ahí te la dejo, ¿no? Rebotando.
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2: ¿Toribio? ¿Qué pasó, mi Brooklyn? No, si esto no lo habíamos hecho, compadre. Está todo anotado en nuestra base de datos.
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2: En la base de datos. En el blog de notas. Hola, buenas, pase adelante.
3: Mi Virinoli de Coquimbo, suspendidos.
2: Suspendidos. El martes pasado nosotros quedamos suspendidos. Suspendidos, muy bien, amigos.
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0: Sensaciones sensuales. Más 5, 6 sin el 9, 3, 4, 2, 40, 52, 20. Hacemos el momento pensante. Un momento para pensar.
1: En la que te juegue, mi peta.
0: Listo, ya va, sigamos. Hola, buena,

0: Eso, eso ya la dije. Están copiando la... Se están copiando ya, Dori. Se están copiando.
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0: Sensaciones sensuales. Ya, esas dos palabras ya las mencionaron. Las mencionadas. Hola, buenas.
2: Acción. La que te fuiste, vive Leiva.
0: La que se fue el panita, mira la palabra que dijo.
2: Acción.
0: Acción. Ya listo. Sigamos. Brooklyn tiene que pensar un poquito.
3: Pipe.

0: Nacional Express.
1: Hacemos del lunes otro sábado. Estamos ok.
2: ¡No se duerman!
3: Ya de Brooklyn, continuamos con el momento pensante. Ya son las 23 horas y 22 minutos. ¡Ay, en qué momento! ¿Qué momento pasó todo esto?
2: La radio muy rebuena. ¡Ay, ay, ay!
3: Ya son las 11:22. 11 de la noche, 22 minutos.
4: ¡Wow!
3: My Brooklyn. Hola, buenas, pase adelante.
5: Desasosiego.
3: Desasosiego. Esa palabra ya la había lanzado ya, posterior. Le damos definición. Le vamos a dar definición a la palabra desasosiego. Estado de ánimo caracterizado por la falta de tranquilidad, la inquietud, la ansiedad o la preocupación. ¡Ay, de la edad! ¡Qué te reí, Torito! ¡Estoy hablando en serio!
6: Okay.
3: A todos les tiene una risita de Brooklyn, ¿eh? Simpático. Simpaticona, ¿eh? Simpático.
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3: Menciona palabras que tengan tres letras S. Por ejemplo, sesiones Toribio. Se vienen las sesiones Toribio.
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3: ¿Qué más está con nosotros en el WhatsApp? Más 56 sin el.

0: sesiones, sesos, sistemas.
1: Sesiones, dijo. Sesiones, dijo el panita ahí. Oye, no nos quiten la respuesta. Si sesiones lo dijimos nosotros al principio, cuando partimos el momento pensante. No, oye, ya. Claramente un programa serio este.
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3: Roberto de los Andes, sostenes.
1: ¿Cómo dice que dijo? Sostenes. Sí. No sé, esa agrupación tiene sostenes. O sea, que sostienen, pues, ¿no? ¿Se puede definir así, Toribio, o no? Nadie.
4: La que te juiste.
1: Bueno, los pirinones.
5: Para síntesis.
1: Síntesis. Esa ya la habían dicho, amigo. Búscate otra palabra ya. Oye. Piensa. Búscate otra palabra.
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5: Decisiones.
1: Decisiones. A ver. Decisiones, dijo el panita. Decisiones. Vamos a chequear si la respuesta que está dando es correcta o incorrecta, Mayor Euclid. Redobles. Ándate por el tubito. Decisiones. Tiene solo dos S, amigo. Tiene que tener tres S. Tiene una C y dos S. La palabra decisiones. Salvo que la escribí de otra forma. Salvo que mi panita ahí le ponga 3S. ¡Está bueno!
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1: Hola.

0: Não, ponto é sério. Repite el audio, por favor, Torino.
1: Ya como la copiaron, sismógrafos.
0: Espera un poquito, estoy ecualizando el rostro. Espera un poquito, Torino, le damos definición de inmediato. Sismógrafos. O sea, sismógrafo. Bueno, vamos a definir la palabra sismógrafo. Instrumento científico diseñado para detectar, medir y registrar las ondas sísmicas generadas por terremotos o movimientos de placas tectónicas. Ahí te la dejo. Este es el momento pensante, ¿eh?

0: Bueno, amigos, soy Lucho Jara.
1: ¡Qué rico! ¡Qué rico! ¡Qué rico! ¡Qué rico!
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4: Ya mis caritas de Lego. Se nos fue el bloque. Sí, se nos fue el bloque. Ha pasado rápido el programa. ¿En qué momento?
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1: Hello.
2: Yo, dude.
3: Me haces tanto bien, les habla Maluma, les envío un abrazo muy especial.
4: Un gran abrazo de parte de Raúl Alejandro.
5: Te saluda.

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4: OK. Vamos por estos últimos minutos en el último bloque. En vivo. Antes de iniciar este bloque, le vamos a preguntar a algún amigo, amiga que esté escuchando la radio La Hora. Sí. Hemos dicho muchas veces La Hora, porque le toca a algún auditor ahora. La Hora, ¿le indicó una auditora? O si no, le indicó un auditor. Tiene que ser rápido.
5: 342-40-5220.
4: Así que no la piense tanto. ¿Y cuál es la hora? El auditor te indica la hora. En tu señal, OK. ¿Quién es el amigo más rápido aquí del este? Del oeste.
6: ¡Me hace tanto bien!
4: ¿Alguien que nos indique la hora, por favor? Si no es mucho la molestia. Querido, no creo que me tengáis muteado. No creo que estoy muteado. Estamos al aire, ya va.
6: ¡Ey, yo!
4: No, es que a veces Toribio se pega esa, de que estamos al aire y no desmutea. Y yo hablando y no pasa nada. Y no pasa nada, filo, filo. Bueno, bueno, los pirinolis. Tenemos mensajes del momento pensante. Ya en el último bloque de este turno de lunes. La hora en tu señal, OK.
7: 23:38.
4: Buena, panita. Buena, My Brooklyn. A ver, Toribio, a ver si los otros auditores la chuntan a la hora, porque el panita la chuntó.
8: Son las 23:40 horas.
4: Ah, te fuiste muy adelante.
9: Las 23 horas con 38 minutos.
4: Panita también acertó.
7: 23:38. 23:38.
4: El que dijo de 40, ¿cree que hay un desfase en la radio? O sea, que andamos en tiempo de real.
10: Okay.

0: tarde. Seguimos, ok.
1: Tan acelerado que andáis. Tan acelerado que andáis, mi Brooklyn.
2: Con todo lo que hablaste. 11:39.
1: Sí, amiga, la acabas de chuntar la hora. Esa es la hora, 11:39. No, si estamos en tiempo de real. Estamos en tiempo de real. Vamos por estos nuevos minutos al aire. El último bloque. Lo nuevo de My Towers. Una nada.

0: hacemos del lunes otro sábado. Estamos ok.
1: Relax. So good. Bueno, so good. So good.

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4: Vamos a lanzar las respuestas que quedaron pendientes del momento pensante. Ya estamos contra el reloj. ¿En qué momento? Acortando la jornada, el quizazo radial. No hemos enviado el quizazo radial. No hemos lanzado ni un quizazo radial, Toribio. Estamos apretados los quizazos hoy.
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4: Reciban el quizazo radial. Quizazo regional.
6: ¡Rígido!
4: Gracias por estar ok. Mucho ánimo a todos los que están trabajando en este horario.

0: Buena, buena, mi buen muchacho.
1: Brooklyn, recibe el quizazo. Piñero, amigo. Pero para nuestro amigo Manuel. De parte de toda tu familia ya que está en Canadá. Te queremos mucho.
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1: Pero digo que andáis acelerado, andáis apurando, andáis presionando, andáis con los zapatos con clavo. ¿Qué te está pasando?
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4: Y no se malinterprete, te mandé un videito de un trofeo. Uno de los tantos trofeos que tuvo mi hija puede haber sido una buena futbolista.
1: Amiga, lo que pasa es que los videos a veces no los podemos ver. Entonces por eso te estaba preguntando. Es que no ocupan memoria. Después nos podemos es como un celular esto. Es un celular. No es como un celular, es un celular. No sé si vamos descargando muchos videos y todo eso. Se llena la memoria.
5: Unos momentos después.
6: El desafío auditivo yo creo que es un zorrito. Un zorrito.
1: Seguimos con el desafío auditivo de la semana pasada. Esto no puede ser.
7: Una buena, Tite. A caballo regalado. Venga, se pone la cosa.

0: Toribio y Pipeño del Flow de Acero.
1: Buena, buena, mi bueno muchacho.
2: La semana, ahí está, po. Son las pesas que usan los futbolistas chilenos para tener cualquier músculo y ganar cualquier copa.
0: La que te fuiste.
3: El chupacabra express.
4: Cuatro hombres demostrándose. Cuatro hombres que todos los días, bueno, a todos los cabros. Al Fiele, al Reló, al Abuelito, a la Mimí, a la Elena, al Nache, al compadre Quinto.
5: Batman.
6: Buenas noches, Pipe, Toribio, aquí el Batitas. Te vuelvo a saludar una gran semana para ustedes junto a la buena audiencia, ok. Estamos listos ya para escuchar hasta las 0 horas. 0, 0, 0.
0: Ya se nos va el programa.
7: Mira, Pipeño, acá en Colina, 10 grados. 10 grados. Hoy en Timita Nacional podría ser ese Trenal y Valle. Queda uno más.
8: Oye, hermano, un saludo de Cochichito aquí. Quiero pedirte un tema, hermano. Dejarte un cielo, uno de los tres, hermano mío. Ya, extraña araña, se me viene a hacer bien. O lado en el cielo, hermano mío. Un igual. Esperando nada de día sobre las tres. Algo se acerca y no se deja ver. El freno que hay me hace tanto bien.
0: Palabras al cierre, ¿eh? Yo creo que estamos listos para las palabras al cierre. Escuchamos los últimos mensajes. Yo creo que es momento ya del 8.

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2: Aguante toda la gente que dejó sus mensajes en las redes sociales, en el Facebook, en el Instagram, prontamente en TikTok, prontamente en Facebook.
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0: tiro.
1: Torino, acá un momento echado a los 8.
2: Sí, mira la hora, no alcanzamos a escuchar.
1: No, bueno, alcanzamos. Momento, chavo del 8.
3: Y este es el grupo número 1 de la región.

0: Amigo, sin picarse. Todo buena onda.
1: Pipe, sin picarse, eso sí.
0: Ah, seguro me piqué yo.
2: Hacemos del lunes otro sábado. Estamos ok.
0: Momento ya de los 8 nomás, por mi vez. Vamos despidiendo el programa. ¿O querés lanzar otro tema?
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0: Palabra al cierre, ¿eh? ¿Alguien más quiere agregar?

0: Que la playa vive en tu boca. Bueno, y la ola y el mar. Y yo le dije, mami.
1: Momento, chaval, ocho. Oye, ¿por qué no te sacáis ese extracto, Dorillo, por favor?
0: Latinoamérica se
1: estuvo bueno. Estuvo bueno el momento, chaval.

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1: Pipeño, Pipeño, palabritas al cielo, Pipeño, para ir un poquito, ¿verdad? Un poquito tarde. Gracias por la buena compañía, la buena onda, el señor Chavillo, la buena música. Buen retorno a casa, chiquillo. Nos copiamos mañana. Chau, chau.
2: Salud, mi Lugri, un abrazo. Gracias a toda la gente que se acompañó.

0: La verdad, seriamente, que...
1: ¿Dónde eres? ¿O puedes escuchamos, si Dios lo permite? A eso de las 19 horas, hoy martes 16 de junio. Tengo una bonita noche. El quizás radial para toda la gente que tenga que trabajar de madrugada. Queremos mucho. Chau, chau.
2: ¿Qué hacemos? Trabaja, tiene que trabajar. Mañana mucho mañana. No. Levántate. Mañana tiene que trabajar.
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13: Si eres alguien que tiende a estar estresado o ansioso,
14: esto podría ayudarte a estar mejor.
13: Toma decisiones por la mañana. A menudo nos preocupamos por el futuro en la noche. Cuando estamos dormidos, la actividad en la parte racional de nuestro cerebro se reduce y en la más emocional, aumenta. La falta de sueño también puede hacernos más sensibles a las cosas que vemos como amenazantes. Enséñale a tu crítico interno a ser más compasivo. Intenta imaginarlo como si estuvieras mirando a través de los ojos de otra persona. Trata de cambiar a una forma más amable de hablarte a ti mismo. Inventa una mejor historia. Intenta pensar en las formas en que algo podría salir bien. Otra estrategia es crear varias alternativas sobre lo que podría suceder.
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15: Son las 12 con 4 minutos.

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tomar agua te hace bien. Después de despertar, activa y limpia tus órganos. Antes de comer, ayuda a la digestión. Antes de bañarte, regula la presión arterial. Antes de dormir, ayuda a prevenir ataques cardíacos. Para estar siempre bien, toma agua. ¿Ok?

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2: Aquí estamos. Hola.
8: Hola, Feli. Buenos días.
2: Buenos días, buenos días. Michael Jordan, el baloncestista. No, ¿qué dije? Baloncestista. ¡Ya! ¡No era lo que dije! El baloncestista. Ahí está. Baloncestista. Yo no he tomado nada. Y además es geógrafo. ¿Eh? Es geógrafo. O geógrafo. Ya, ya. Dejen de molestarme.

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2: Vinimos desde Nogales.
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2: y el melón.
4: Increíble, así que súper, súper buena.
2: Está agada, por supuesto.
4: 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Sí.
3: Uy, fantástico.
4: Súper buena la fiesta. 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
5: Muy buena. 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
4: Muy buena.
5: La pasamos súper bien.
0: ¡Qué noche! ¡Qué fiesta!
4: Me encantó, la verdad, que nunca salgo y estas son mis fiestas.
2: Ah, súper buena, súper buena.
6: El tagada, obviamente el tagada, el tecno, eso es lo que a nosotros nos gusta.
7: Me encantó, la verdad, me encantó la fiesta.
5: Toda la noche, lo pasamos increíble.

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0: ¿Vamos a dónde ahora? Oye, qué buen mensaje, compadre. Gracias. Tiene Factor 90.
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0: ¡Sigue usted! Eso, ahí sí, güey, como corresponde. Ok. Ya vamos al break. Este que comienza es el bloque saludable. Puros saludos que hacen bien.
2: Ando buscando money.
3: Hola, Feli. Buenos días.
2: Vamos subiendo.
0: Son las 8.
4: Buenas, Félix.
0: Misterio resuelto. 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
0: Y estás siempre ok. ¿Algún comentario? Dele nomás.
6: Hola, Félix, buenos días. Aquí vamos en camino a dejar a la Chini Winnie.
0: Esa es la actitud. Da lo mismo el trabajo. Lo que importa es la actitud.

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1: Son las 6:58.
2: Otra vez.

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1: 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Ando medio enredado. Sí, es el momento de comenzar otro bloque y con buena música.
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0: Son las 7:31.
1: Sube el volumen que ahora vamos por más. 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
1: Son las 8:33.

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Tomar agua te hace bien. Después de despertar, activa y limpia tus órganos. Antes de comer, ayuda a la digestión. Antes de bañarte, regula la presión arterial. Antes de dormir, ayuda a prevenir ataques cardíacos. Para estar siempre bien, toma agua. ¿Ok?

0: Llega un momento en la vida que lo único que perrea en tu cuerpo es tu ojo izquierdo por el estrés.
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0: Son las 10:35.
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0: Se nos fue para otro lado, o sea, hay que contar quién se gana nuestra bolsita Félix. ¿Hasta cuándo cosas negativas con el deporte en Chile? ¡Ganaste! Yo me retiro, gente. 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

0: Abuela, ¿qué de almuerzo?
1: Guiso de acelga o sopa. Pero a usted, mijito, le preparé bistec con papas fritas.

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Estamos iniciando una nueva jornada, ok, adictos, bienvenidos. Ya son las 11:08.

0: día más, un día menos. Ah, no, un día más para compartir.
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0: Así es, hay vida, estamos vivos, estamos vivos. Es que hay días en que uno dice, sí, sí, se está sucediendo esto. Nah, sí, obvio, obvio. Oigan, como siempre, invitarlos a que se comuniquen a través de las diversas redes sociales que disponemos para su bella persona, pues, para que ahí nos cuente de todo, todo lo que usted guste y mande.
1: 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En Instagram y Facebook también estamos, ok.
0: Y también en FM OK en Twitter y FM-OK en TikTok. Si nos sigue, yo le doy la bienvenida, ya se la sabe. También tenemos, por supuesto, nuestro número telefónico, que es el siguiente:
3: 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Mensajes de voz.
0: Únicamente notas de voz breves, concisas, precisas, sin ruido de fondo, sin manos libres, por favor, se lo imploro, se lo suplico de la manera más atenta. Sí, usted ya se la sabe. Ahí nos envía sus notas de voz. Vamos bien, ¿eh? Vamos bien sin manos libres, hasta donde puedo recordar. Por supuesto, el día de hoy es martes de abuelitos, así que usted nos puede pedir sus canciones del recuerdo, que van del 2010 para atrás, pero en la última hora van de los 90 para atrás. Sí, la última hora es del verdadero y único recuerdo, el 100% real, no fake recuerdo. Ahí también tendremos las tripas de gato, tendremos el día de hoy el tag random, tendremos bajativo, tendremos break interactivo y las meditaciones, tendremos también lo que viene siendo la pregunta del día de hoy, cosas buenas vienen.

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1: Oigan, vamos a cambiar el orden. Sí, hoy vamos a empezar por las notas de voz que han llegado.
2: Un saludo a mi ex suegra, Dina Cortés.
1: Saluditos a Dina.
3: Buenos días, FMK. Aquí desde Lali, Huacatapilco, con toda la energicidad.
1: ¡Eso!
4: Buenos días, X, Cintia de Quique. Un besito. Chao.
1: Besitos.
5: Hola, nena. Buen día. Soy Panchita de Copiapó. Aquí en Copiapó amaneció como nublado y ahora está despejado. 20 grados, dice el tiempo. Hemos tenido harto trabajo, así que poco hemos hablado, pero lo poco y nada es para que sepas que siempre te estamos escuchando.
1: Ay,
5: FM,
1: gracias.
5: Ok, me haces tanto bien.
1: Muchas gracias, bella. No, es igual, o sea, mi niña, a pesar de que anda, ahora sí que en friega, como diríamos en México, está ahí, yo lo sé, responde a la pregunta del día, interactúa. Muchas gracias, beba, muchas, muchas gracias. Ahora sí, vámonos a las redes sociales.
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1: Y dice, pásale lindo en este martes de abuelitos. Te quedas con Brito Espinos en FM. Ok, miren, por acá María Pérez ya llega desde Los Andes. Que tengas un bendecido y excelente día martes. Tengo mucho frío. Por dos, chiqui. Fíjense que yo dije, ay, no, ayer hubo buen clima. Yo dije, mierda, a poner menos capas de ropa. Error, graso error. Ahora tengo frío. Pero ahorita entramos en calor, gente. Ahorita entramos en calor. Por acá dice Arnold Martínez. Buen día, Brit. Consulta, ¿cuándo vuelve a trabajar el tío Félix a la FM, ok? ¡Nunca! ¡Muajaja! Oigan, ya, ya. Miren, todos los días les he estado diciendo cuándo regresa. Pobrecito mi Félix, le han de zumbar los oídos bien machín. Déjenlo, déjenlo descansar. Vuelve el lunes, se fue dos semanas. Y debería de haberse ido tres, ¿eh? Porque reglamentariamente, según los parámetros que sé, cada año uno puede tomar tres semanas de vacaciones, ¿no? Más sin, en cambio, él es entregado a su gran pasión, que es la radio, y dijo, no, nada más voy a tomar dos, pero dejen descansar a mi niño, por... déjenlo descansar, llegue el lunes, ya, tranquilidad, calma, calma, paciencia, va a volver, ¿de qué va a volver, si él fundó la radio, no hemos que qué... O sea, toco madera, a menos que pase algo horrible, pero no va a pasar nada horrible, gente, sí, hay que manifestar que no, todos vamos a estar bien, pero va a volver. Calma, déjenme descansar, o sea, dejen descansar a mi niño, eso quise decir. Ya hasta me trabé del coraje. Ah, nah, pero va a volver, no, va a volver, va a regresar. Tranquilo, tranquilo. Oigan, lo que sí tenemos es noticia musical, y es que en la última presentación de esta residencia de 10 fechas, ¿eh? Ay, no, pues sí. Y yo creo que todas las llenó, me tinca que sí. Bad Bunny estuvo 10 fechas en el mismo lugar, en Madrid, que fue el Riyadh Air Metropolitano. Instancia en la cual compartió, pues, escenario con este muchacho que cantó esta canción, ¿ma? Que no es de Bad Bunny, pero pues, es de él. Dijo, ándale, ándale, échate un palomazo, canta una canción, Quevedo.
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1: Y también cantaron Mosca Mule.
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1: Oiga, se cumple un año de que salió Las Guerreras K-Pop en Netflix. No puedo creer que ya haya pasado un año. Y es por eso que para celebrar ese primer año de estreno, que yo no creo que hayan pensado que iban a llegar así de lejos, la verdad. Y que bueno, se lo merecen. Anunciaron una transmisión en vivo de 9 horas a través de TikTok este 20 de junio en distintas versiones de la película. O sea, van a transmitir en TikTok la película, pero en varias versiones. Va a estar, obviamente, la original. Va a estar la edición Sing Along, para que canten ahí con las guerreras K-pop. El doblaje al coreano y la versión en portugués de Brasil. Y a lo largo de este maratón, además, van a incluir material exclusivo como entrevistas con los realizadores. Integrantes del reparto también estarán ahí presentes, figuras de internet. Además de apariciones sorpresa de seguidores destacados de la franquicia. Así que no se lo pueden perder si son fans de las guerreras K-pop. 20 de junio en TikTok, varias versiones de la película con clips ahí de interés intercalados entre versión y versión. Oigan, y pues tenemos más saludos, claro que sí, como no, con mucho gusto.
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1: Bien, por acá ya se hace presente Chino Berna, muchas gracias. También está el queridísimo Vicente, dice: yo, el ingrato, por acá hablo poco pero escucho harto. Buen día, muy congelado martes, me queda menos para salir de vacaciones al fin. Chiqui, no, si yo sé que están del otro lado del parlante. Se agradece cuando nos escriben, cuando se comunican, pero yo sé, ustedes y yo tenemos una conexión y lo saben perfectamente. Hablando de cosas bonitas, hoy hay un cumpleaños, miren, por acá dice Aide, por favor saluda a mi princesa Mavid por su cumpleaños, cántale las mañanitas desde aquí, que pues, vámonos, déjame encontrar, ay sí.

0: Nos vamos a una pausa y ya volvemos con la pregunta del día de hoy.
1: ¿Qué debo? Trabaja. Tiene que trabajar. Mañana, mucho mañana. No, no, no, no. Leviátate. Mañana tiene que trabajar.
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0: Raquel, muchas gracias. Ok.
1: Hola, nuestra querida Brit. Me he ausentado un poquito, pero igual, siempre lo escucho. Lo que pasa es que el tiempo ocupadísimo. Pero acá estamos, con un día un poquito nublado, pero siempre agradable. Acá no hace el frío del sur, pues ya que somos privilegiados. Pero eso, pero qué rico. Así que un besito grande, que tengas un hermoso día. Besito, chau, chau.
2: Muchas gracias, Moni. Sí, pues es que Arica siempre Arica, Arica, eterna primavera, dicen por ahí. Ya son las 11:37.

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1: El día de hoy, ok, adictos, vamos a recurrir a...
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1: Ya le habíamos anticipado previamente, pero pues ahondaremos en esta nota que me parece curiosa e intrigante. Resulta en sus shirts que una startup tecnológica de China desarrolló un collar para entender a las mascotas. Impulsado por inteligencia artificial, promete traducir los sonidos y comportamientos de perros y gatos en mensajes entendibles para los humanos. Este aparato creado por Meng Xiaoyi, no sé si se pronuncia así, no sé chino, gente, una disculpe tanta mano. Se instala en el cuello de las mascotas, pues naturalmente, ¿no? Pues es un collar, ni mosque qué. Y analiza ladridos, maullidos, emociones y lenguaje corporal para ayudar a los dueños a interpretar lo que los animalitos están tratando de comunicar. Obviamente, lo que hace con la inteligencia artificial, según sus desarrolladores, es que tiene un sistema con millones de datos recopilados sobre comportamiento animal y alcanzaría una precisión cercana al 95% al momento de interpretar. ¿Será? No se sabe. No se sabe, apenas, ya saben, esto lo ponen en las ferias de tecnología y pues si alguien dice, me agrada, compro la patente o invierto en la patente y pues ya ahí sale al mercado, ¿no? Pero de eso, ahora sí que del plato a la boca se cae la sopa. Decimos en México, pues la verdad es que pudiera nunca llegar al mercado. Solamente se presentó como un prototipo. Veremos qué ocurre, ¿no? Más bien, en cambio, me sirve de inspiración para conocernos más. Para preguntarles el día de hoy, martes de abuelitos. Si pudieran preguntarle algo a sus mascotas, a su perro, su gato, su ave, no sé, que tenga, a algún animalito que usted diga, mira, él me puede dar información que yo requiero. ¿Qué le preguntarían a sus mascotas? Con eso vamos a compartir el día de hoy. ¿Qué pregunta le harían a sus mascotas? ¿Algún animalito?
3: No me

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1: Luego de haber triunfado con sus primeras presentaciones oficiales en el Teatro La Cúpula de Santiago el mes pasado,

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2: Es, ¿qué le preguntarían a sus mascotas? O algún animalito, si es que no tienen mascotas. Sí, también aquí todos participan. ¿Con eso estamos compartiendo el día de hoy?
3: Hola, Abby, ¿cómo estás?
2: Bien, gracias.
3: Muy buenos días de la 88.1 Gigue. ¿Qué le preguntaría a mi mascota? La verdad, ¿sabes qué es lo que le preguntaría? ¿Cómo ellos presienten o sienten los temblores? Siempre lo sienten antes. Sí. Por eso aúllan o ladran cuando va a haber un temblor.
2: Robinson, sí, sí. ¿Qué sienten? Que escuchan, porque seguramente escuchan algo, que ven. ¡Ay, no! ¡Qué miedo! Muy buena pregunta, ¿eh? Bien, bien ahí. ¿Usted qué le preguntaría a sus mascotas o algún animalito? Con eso estamos compartiendo el día de hoy. Claro que sí, también con buena música.
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4: Quiero pedir una canción de Jere de Clay. Yo soy de Viña del Mar y me llamo Camilo. Camilo Díaz Vega.
2: ¿Qué le preguntarían a su mascota?
5: Oye.
2: ¿O algún animalito?
5: Pero guapas por aquí. Por este lado también se ve muy bonito, la están rompiendo, ¿eh?
2: Con eso compartimos el día de hoy, martes de abuelitos. Dime.

volvemos con más Martes de Abuelitos. Pida su canción y también cuénteme qué le preguntaría a sus mascotas. Si pudiera hacerle una pregunta a algún animalito, su mascota, ¿qué le preguntaría?

0: Faltando horas todavía. Oiga, colega, va quedando poco para el turno. ¿Vamos a tomar un cafecito? ¿Te parece, no?
1: Ya, vamos.
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1: Estamos de regreso, ¿qué? Adictos, 12:05.
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3: Buenos días, estamos ya en la ruta aquí en Coquimbo, en la 102.1, con mi compañero el Cevita, Novita. Vamos a la ruta, algo de lucidor para activar la mañana, que está como que quiere salir el sol. 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
0: La pregunta del día de hoy, ¿qué le preguntaría a su mascota o algún animalito?

0: Si pudiera preguntarle algo a su mascota, algún animalito, ¿qué le preguntaría? Cuéntenos.
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0: Ustedes lo piden, es martes de abuelitos.

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3: El día de hoy la pregunta es, ¿qué le preguntaría a sus mascotas o a algún animalito? ¿Qué le gustaría saber de ellos? Con eso estamos compartiendo.
4: Yo a mi gato le preguntaría, ¿qué piensa además de pedir pollito y carnecita todos los días? Es una cosa impresionante, no sé, porque todo el día se me llevará pensando en comida, digo yo. Brita, este martes de abuelitos, ¿podemos escuchar algo de Phil Collins, Is It Lover, si es posible? ¡Saludos!
3: Ahí sonó.
5: Brita, mi corazón, borón, bom, bom. Aquí te saluda el Turquito Galerano y, bueno, para responder la pregunta del día de hoy, que está muy buena, yo le preguntaría a mi perro, al gran Zidane, ¿por qué él le gusta buscar camorra a los perros más grandes si él es un perro chico? No entiendo por qué le gusta ir a pelear y después tengo que estar metiéndome yo para defenderlo, porque más encima le pegan, porque es muy aniñado. Eso le preguntaría a mi Zidancito lindo, hermoso. Y, bueno, aprovechando el martes de abuelito, te quería pedir si podía hacer la canción Mi Perro Dinamita, de Patricio Rey y Los Redonditos de Ricón. Eso, Radio K, más es tanto bien.
3: Ay, sonó también, oye, qué buena pregunta. Es que, ¿por qué son así?
6: Hola, Bri, ¿cómo estás? Yo le preguntaría qué sienten, cómo se sienten, si son felices o no. También porque yo tengo mi perrita regalona que de repente me sigue para todos lados, para donde yo voy y me mira. Entonces me gustaría preguntarle qué le pasa, que me diga qué tiene.
3: Es que es un misterio. Sobre todo esas miradas, uno puede llegar a intentar interpretarlas, pero pues no llegas al meollo del asunto.
7: Con respecto a los animalitos, mira, mi hija tiene un gatito muy regalón y ese gatito, cada vez que alguno de ellos está enfermo, está ahí cerquita, como que se va a donde el que está enfermito. Y también tenemos mi gatita acá abajo. Bueno, no es mía, es de mi nieta, pero pasa conmigo y ella también pasa donde yo estoy y siente yo siento que me duele la rodilla y ya está ahí, es como que se apoya en ese sector. Yo le preguntaría a mi gatita, por ejemplo, en este caso, ¿cuál de mi cuerpo necesita más atención como para hacerlo ver más pronto?
3: Gatitos médicos. Sí, como que tienen ese poder. Los que tenemos gatitos sabemos que son muy perceptivos, muy, muy perceptivos a cualquier cambio de humor de uno. Y ya cuando uno está así medio achacado, como que van así de ¿qué pasa? ¿Te puedo ayudar en algo?
8: Hola, Brit. Buenas, buenas. Oye, más que preguntarle, les pediría que nos enseñaran a amar y a confiar como lo hacen ellos. Porque es impresionante que los animales confían y aman a las personas, aun que éstas le hagan daño abandonándolos, pegándoles, no dándoles alimento. Así que yo creo que sería eso, Brit. ¡Saludos!
3: ¡Saluditos! Oye, sí. No deberíamos usar, o sea, como humanidad, ¿no? No digo que yo lo haga, pero es un tema complejo, ¿eh?
9: La verdad es que lo que me gustaría saber y preguntarle a un perro es, ¿por qué les gusta perseguir los autos o las motos? En mí, particularmente, las motos, el último accidente que tuve, el perro se me colgó de la bota y me tumbó. Me gustaría saber por qué les gusta perseguir las motos.
3: Y donde su servidora vive en esta ciudad, yo he visto que hay puntos donde los perros persiguen autos y yo, bebé. A ver, chiquis. Mira, por más grande y bravo que seas, no eres más grande que un auto, Padre Santo. Entonces, ¿qué te pasa? ¿Qué sienten? ¿Qué ven? ¿Cómo lo ven? Yo también quisiese saber, ¿eh? También me intriga.
10: Hola, Brick. Buenas tardes. Acá Javito Salcedo te saluda en la 102.1 La Serena. Tu pregunta, yo le preguntaría a mi gatito regalón, ¿por qué eres tan regalón, ay, gatito miau miau?
11: Oh, Britita, buena pregunta. Yo le preguntaría a mis tesoros, a la Basti y al Noah. Preguntaría si están bien, si me aman tanto como yo los amo. ¿Qué necesitan? No sé, alguna cosa que me digan. Eso me gustaría preguntarles. Bueno, en realidad, hartas preguntas.
3: Ya sé.
11: Eso.
3: Saluditos, mi niña. Es que hay tantos misterios. Que miren que ojalá se patente ese collar. Pero mientras no, uno se puede hacer ideas de preguntas. ¿Qué le preguntaría a sus mascotas o a algún animalito? Con eso estamos compartiendo el día de hoy.

0: tiene sus mascotas o algún animalito, cuénteme.
1: Estamos avisando todos los pases que le he hecho ahí. 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
1: Tenemos una pregunta salvaje. La pregunta es muy simple. Si usted tiene mascotas o si no también, ¿qué le preguntaría a su mascota o algún animalito? Con eso estamos compartiendo el día de hoy. ¿Qué queremos saber de nuestros hermanos peludos? ¿Qué le dicen algunos?

0: amigos, la pregunta es, ¿qué le preguntarían a sus mascotas?
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2: 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Lo que yo le diría a mi perrito, porque tenía dos perritos pudo. Uno me lo envenenaron, el otro me lo atropellaron. Pero quería decirle que estén felices los dos jugando en el cielo, porque así me haría mucho más feliz a mí. Y cuando los animalitos son de distintas personas, le haría mucho más feliz a la gente que son muy buenas con los animalitos. En cambio, hay las personas que son muy malas, y esa, Dios que tiene los animalitos nunca tiene que perdonar a esas personas.
3: Hola Brit, lindo día para todos. ¿Qué le preguntaría a mi perrita yo si ella está feliz de que yo la haya recogido de la calle? Lo otro es, ¿por qué miércoles se come todas mis plantas? Me tiene el jardín hecho pebre. Y lo tercero, ¿por qué cada vez que pasa alguien por la calle, ella se para en dos patitas y le dice con una manito que venga, la llama? ¿Para qué le digo yo? ¿Para qué llama si se supone que ella tiene que cuidar la casa? No ser tan amistosa con toda la gente. Eso, besitos, que tenga linda tarde. De hecho, ellas le hicieron un Instagram, mi hija la perra, que se llama Kaira Catra. Eso, un abracito.
0: ¡Ay, le voy a seguir! ¡Ay, me encantan las cuentas de animalitos! ¡Qué bonito!
4: Hola, Brit y todos los ok adictos. A mí me gustaría preguntarle a mis gatos si llegaron con los nórdicos o con los Anunnaki, o si se formaron aquí. Y también preguntarle si es verdad que ven el mundo espiritual y si nos ayudan a atrapar energías negativas. Eso, Brit. Y afirma que me haces tanto bien.
0: Oye, yo también me sumo a tu pregunta. A la segunda, a la primera no sé. No lo sé, porque eso ya va más atrás tiempo. Pero la segunda, sí, se dice que los gatos son muy espirituales. ¡Ay, qué fuerte!
5: Hola, mi querida Brit. Yo le preguntaría a mis gatos, ¿qué rayos esa obsesión con romperme los sillones, la silla y todos los muebles con esas navajas que tienen en las patas? ¿Por qué? ¿Por qué? ¿Qué les falta?
0: O sea, si ya tienen sus juguetes para rascar, a lo mejor no les gusta. Sí, no tienen, es que hay que adaptarles como rascadores. Señor, mis gatos también hacen eso, pero por ejemplo, con la madera. Entonces ya ahí yo digo, bueno, también yo no les tengo un rascador, ¿no? Pero es que sí, no sé, eso están constituidos así. Pero si tienen, sí, ahora sí que sí tienen su rascador, sí hay que preguntarles qué pasó ahí, chiquis, ¿qué onda? Hay uno aquí invirtiendo dinero y tú mal mirando los rascadores, los juguetes.
6: Hola, Bri, ¿cómo estás, Bri? Daniel del Transporte Público acá de Viña del Mar, del 89.9. Oye, Bri, tú sabes que yo tengo Mitch, igual que tú, que tienes gatos. Yo le preguntaría a mis gatos si son felices en mi casa conmigo, o qué piensan cuando yo me voy a trabajar y se quedan ahí la ventana. Tengo 11, me subió la familia, tenía 6, ahora tengo 11. 11 michi en mi casa. Tan cómodamente, yo trabajo para ellos, vivo para ellos. Eso me gustaría contarle, cómo se sienten conmigo, porque se acercan, amasan, ese tipo de cosas. A todos mis gatos, tengo 11.
0: Dani, ya me superaste el número, yo tengo 6, justamente. No, man, no, pero está bien. Sí. O sea, yo creo que sí son felices, pero no lo sé. Habrá que preguntarles.
7: Hola, Brini. Aquí la Julie de este frío Valparaíso. Yo le preguntaría a mis mascotas por qué las maldades se las hacen solamente a la mamá perrona y no al papá. Al papá, dos besos, langueteo. Uy, felices. Y yo le doy la comida, le lavo su plato, le hago su aseo. Pura maldad. Es que no sé por qué se portan mal conmigo.
0: ¿Por qué? ¿Por qué son así, chiqui? ¿Uno así de no? ¿Yo estoy pintado o qué?
8: Hola, Brini. Te habla Maya acá de La Calera. Yo le preguntaría a mi perrita Chichi de por qué le gusta comer tanto caca de gato. 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
0: Misterios por resolver. La pregunta sigue en pie. ¿Qué le preguntarían a sus mascotas?

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2: Estamos de rescate, Brit. Y estoy desempolvando a David Tarare con

0: Recordarles que tenemos nuestro Taga Random el próximo bloque. ¿En qué consiste? Yo les suelto una dinámica y usted puede participar de ella en redes sociales, en notas de voz, con mensajes de menos de 5 segundos y solamente durante el tagada, ¿ok? Si se acaba el tagada, se acaban las respuestas y es probable que las escuches, sí, pero no al aire. Porque, por ejemplo, el día de ayer llegó una, pero duraba 29 segundos y llegó después del tagada. O sea, pues no. No iba a darla, definitivamente. Así que el día de hoy la dinámica del Taga Random es... Completa la oración, ¿qué ganas de? ¿De qué trae ganas? ¿Qué ganas de? Usted me dice. Con eso vamos a compartir en nuestro Tagada el próximo bloque. ¡Juegue!
1: Uy, con este frío está perfecto para levantarse más tarde. Ay.
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1: El día de hoy, el Taga Random, jugamos ¿qué ganas de? ¿De qué trae ganas? A ver, a ver. En redes sociales, notas de voz, cortitas, cortitas.
2: ¿Qué ganas de estar con mis hijas y mi nieta?

0: que trae ganas el día de hoy?
1: De gritarle al mundo que amo al Miquelo y de comerme un completo.
2: ¡Un aplauso para esta pareja que está enamorada!
0: Complete la oración. ¿Qué ganas de él?

0: tiene ganas?
1: Yo de ordenar mi casa, Brit, y hacer un asadito.
0: Con eso jugamos el día de hoy. ¿Qué ganas de? Complete la oración solo durante el Tagadá.

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4: El día de hoy la pregunta es, ¿qué le preguntarían a sus mascotas?
5: Hola, Bri, preciosa, ¿cómo estás?
4: ¿Qué pasó? ¿Qué pasó? Vamos ahí. Ah, sí, ahí sí.
5: Hola, Bri, preciosa, ¿cómo estás? Te saludo, Viña. Mira, con respecto a qué le preguntaría a mi perrita, le preguntaría qué es lo que ella vio en mí para escogerme como su compañera de vida. Porque dicen que los perros te escogen y cuando yo fui a rescatarla ella se acercó. Así que eso le preguntaría.
4: ¡Qué bonito!
6: Hola, Bri, buenas tardes. Oye, yo le preguntaría, yo tengo tres perritas. Una se llama Tonka, la otra se llama Ara, la otra se llama Carlota, que es una beagle. Yo le preguntaría a ellas que si me aman tanto como yo las amo a ellas, no. Y si se ponen tristes cuando yo salgo, ¿y qué dirán? ¿Qué pensarán cuando yo salgo? Yo salgo de viaje, me refiero, que las dejo siempre encargaditas. Entonces me da mucha penita y ellas cuando yo llego se ponen pero locas, locas, locas. Son tan bonitas, tengo dos muy pequeñitas, que es la Tonka y la Ara. Y la Carlota es grandota, es una baby, por eso le puse Carlota, así se me imagina muy grande. Una persona grande así, Carlota.
4: Me encantó la explicación de los nombres también. Es que sí, los perritos son muy sensibles a las ausencias, pero saber específicamente qué están pensando acerca de ellos estaría bueno.
7: Hola, hola, hola, Bri, ¿cómo estás? Ay. Espero que estés muy bien, que tengas una excelente jornada. A tu pregunta, yo le preguntaría a mi perro, oye, Pillín, ¿qué te gusta tanto desordenarme la ropa? Es un Yorkshire, el cachorro es del Pillín. Pero en realidad igual es un buen perro, igual me sigue para todos lados, me apaña igual. Y es un gran perro en todo caso. Es medio desordenado, pero en realidad es juguetón. Un abrazo a la distancia, el Claudino de Quillota y FMK me haces tanto bien.
4: Abracitos, miren, por acá nos deja foto de Pillín en nuestro Facebook, qué chiquito. Se sabe bien desordenado, ¿eh? ¿Qué quieres que te diga?
8: Perrita que es poodle y es súper pesada. Y ladra por todo el timbre de la casa. Le pregunto, ¿por qué te enojas por todo? Si yo pesco alguna cosa y se enoja.
4: No.
8: Cállate. Ya te las sabes.
4: Mira, no. Sí, me consta, es bien enojona, chiqui. Pero es que un enojarse de todo. Yo dije, pues qué, ¿somos la misma persona o cómo? Ay, no hagas tanto coraje, guagua. No hagas tanto coraje. La pregunta sigue en pie.
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4: Cuénteme, ¿qué le preguntaría a su mascota? Con eso estamos compartiendo el día de hoy. Y recuerde también el próximo bloque tenemos bajativo break y meditaciones.

0: quisieran preguntarle algo a sus mascotas, ¿qué le preguntarían? Con eso estamos compartiendo en este martes. Y también cuénteme, persona bonita, persona de bien, una meditación. Frases cortitas que quizá alguien necesite escuchar. Próximo bloque con el bajativo y el break.
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1: Llegaron los huevos, para la vieja, leyendo tablilla, cuchuflí, chocolito, panda, ricolate.
2: Está buena la vendimia, ya es la 1:37.

costumbre a esta hora de la tarde, tenemos nuevos seguidores. Ay, Dios mío. Nuevos seguidores en FM-OK. Ahí sí. Esto es el TikTok. 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Bienvenidos, FM-OK y FM-OK en Twitter. No lo olvides. Ahí también nos puedes seguir y yo le doy la bienvenida. En breve tenemos el bajativo, el break y las meditaciones. Frases cortitas que podrían ser de utilidad para quien las esté escuchando. Palabras de aliento, algo bonito, juegue.

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1: Llegó el momento que hay adictos de nuestro bajativo. Información que les trae chismacito.
2: Miriam, la tetera.
1: Chiquis, está confirmado. Miami me lo confirmó, que les dijera yo. Oigan, pues es que hagan de cuenta que Tom Holland está en varios medios, ¿no? De publicidad para sus próximos proyectos, que son La Odisea y Spider-Man. Entonces, en la revista Esquire, pues dijeron, vamos a ver si les sacamos información, ¿no? Respecto a que ya se matrimonió con Zendaya. Y pues le preguntaron, ¿no? Así como de, ay, oye, ¿qué opinas, no? Sobre las imágenes generadas con inteligencia artificial que, pues, ya especulaban sobre la boda, ¿no? El matrimonio entre ustedes dos. Y pues que eran falsas, ¿no? Y ahí dice, no, pues yo le tuve que explicar a mi abuelita que eso, justamente, que no eran reales. Y ahí le consultaron derechamente, así como de, bueno, y al resto de tus familiares. Y él así como de, no, pues es que ellos estaban ahí. Y él, no, yo me imagino al entrevistador por dentro de haber dicho, ¡ah! Tengo la exclusiva, gente. Pero de inmediato mi niño le paró los carros. Le dijo, no, pues es todo lo que vas a saber, ¿eh? O sea, ya, no voy a decir más al respecto. Pero pues con esto se confirma que se casaron, gente.
3: ¡Un aplauso para esta pareja que tenemos!
1: Hermoso, hermoso momento, sí. Qué bonito, qué bonito, lo bonito, qué bonito es el amor, ¿a poco no?
0: Es martes, bonito día. ¿Estamos o qué?
1: Oigan, y por otra parte, noticias que pude haber compartido con Félix si no estuviera de vacaciones. Ah, no, pues es que, ¿qué creen? Que el fiscal general de Florida, James Udmia, no sé cómo se apellida su... No importa. El punto es que anunció una demanda en contra de TikTok en Estados Unidos por básicamente romper una ley estatal que prohíbe a las redes sociales que niños de 14 años o menos tengan cuentas y por considerar que sus contenidos sean adictivos. Una vez más, la misma historia, la misma burra al trigo, diríamos en México. ¿Qué declaró este hombre? TikTok engaña a sabiendas a los padres y permite que los niños estén expuestos a contenido dañino e inapropiado en violación directa de la ley de Florida. Tenemos tolerancia cero con las empresas que priorizan las ganancias sobre la seguridad de los niños. TikTok debería rendir cuentas, trácala. Pues otro precedente más, otra raya al tigre, gente. Ahí vamos a ver qué procede con esta situación, chis, pero pues se ve difícil, ¿eh?
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1: Finalmente les cuento que Google Earth acaba de estrenar modo vuelo. Y usted dirá, ¿qué es eso? Ah, sí, siempre quiso ver la Tierra desde arriba, así como si fuera volando y viendo hacia abajo directamente. Ya se puede hacer desde la computadora. Si tiene un computador, a través del teclado o el mouse, las personas pueden operar el visor que simula el de un avión y permite pasar sobre cualquier territorio. Destaca que tiene estabilidad en las imágenes, los relieves también se destacan y lo cual hace que se vea a la perfección y mejora la experiencia de un manejo, ¿no? Pues manejo virtual básicamente, pero manejo al fin y al cabo. ¿Cómo pueden ingresar a ello? Vayan a Google Earth, así como Google Tierra en inglés. En el buscador escriben el nombre de la ciudad o zona que quieran sobrevolar y una vez ahí hay un lugar que dice herramientas y en esa pestaña superior de herramientas seleccionan simulador de vuelo y listo, gente, así pueden sobrevolar de manera virtual sobre cualquier ciudad. Y de ahí pasamos a nuestro break y nuestras meditaciones.
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0: supuestamente en nuestro Instagram nos pedían ese temón de temones y nos respondían a la pregunta del día de hoy, que es: ¿qué le preguntarían a sus mascotas? Con eso estamos compartiendo, dice Máximo por acá, sobre acerca de su origen desconocido, para saber, sería muy buena pregunta. ¿De dónde vienen? ¿De dónde vienen y por qué?
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0: ¿Qué le preguntarían a sus mascotas?
2: Hola, pues, güerita. Oye, ¿sabes qué? A mí me gustaría preguntarle a mi gatito y mi perrito. Al perrito mío, preguntarle al Loki qué siente él que yo lo haya recogido de la calle. Estuvieron a punto de atropellarlo, era chiquitito, y lo rescaté y está conmigo ya. Y a mis gatos, ¿qué sienten dormir todo el día en la cama y no hacen nada, ¿o? Nada que hacerle, ¿o? Espera que me respondan algún día. Chao, Brito, un besito.
0: Besitos.
3: Preguntaría a Chan Chan que si él está contento de haberlo rescatado yo de su familia macabra, porque ahora él me ama. Es un pup y ahora está tomando sol, el medio bello sol que hay en Iquique. Te amo, Chan Chan.
0: Amy, nos deja su bonita imagen. Chan Chan es muy bonito.
4: Hola, Brit, la Paulita Villalemana. A mí me gustaría que mi Violeta me pudiera contar todo lo que pasó antes de que nosotros la pudiéramos encontrar. ¿Cierto? Y adoptar, para poder entender toda su historia de vida, porque siento que antes sufrió mucho y ahora la regalamos demasiado.
0: Ay, como debe ser, como debe. Violeta tiene una vida, la mejor vida, la que se merece, bebé. ¿Qué quieres que te diga? Oigan, sí, el origen de los perritos y gatitos me intriga.
5: Siempre me he preguntado, yo le hablo a Joche de acá, de Curimón City, ¿por qué me quieren tanto los perros? Eso, tengo tantos perros, amigos, yo. Fieles, son interesados, son leales, atentos al lobo, cuidan, de abajo para arriba, al BR, de todo tipo de perros, en serio. Tengo unos perros, pero gigantes, así, bravo. Y otros mansitos, tengo unas perritas, la Mila, tengo hartas perritas en realidad.
0: Quizá porque eres buena persona, dicen que los perritos se unen, se arriman a quienes pues son buenas personas. Nunca lo sabremos, pero mientras podemos seguir preguntándonos qué le preguntarían a sus mascotas.
6: Oye, ¿a qué hora cierra la botillería?

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1: Saluditos, y ya son las 2:05. Oh, caray.

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3: Hola, Brit, ¿cómo estás? Aquí la Andrea desde La Serenita, con un sol maravilloso. Oye, para Tripas de Gato, ¿puede ser algo de New Kids on the Block, La Rue Morgue y Rata Blanca, si es posible?
4: ¡Claro que es posible!
2: Para La Oreja, esto es chileno.
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share hello en nuestras redes sociales. Miren, por acá ya llegan nada más y nada menos que... Está Aide, mi niña preciosa, un abrazo a la distancia. También tenemos a María desde Santiago, María Isabel. Miguel Gaete dice un martes de emoción en el aeropuerto de Santiago esperando el embarque con destino a Calama al laburo. Vengan esos 14 días. Saludos a la María María, conectado desde la app. Yesenia Aguirre, Jessy desde Quintero, un abrazo. Chiqui, Janet Morales, también con harto trabajo preparándose para el día del papá. Que les vaya súper. También por acá Clau Alarcón, que no responde a la pregunta del día de hoy desde Catemo 94.1. Yo le preguntaría a mi morochito si es feliz conmigo, como yo lo soy con él. ¡Qué bonito! Saludos a todos los mascoty lovers, ok, adictos. Y hoy almuerzo arroz con pulpa de cerdo al jugo y ensalada de tomate con su copita de vino y su café con queque de postre. ¡Qué lujo, eh! ¡Qué lujo lujoso! Es martes ya, abuelitos.

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2: Si pudiera preguntarle algo a sus mascotas, ¿qué le preguntaría?
3: Aquí Claudio de Chester, de Monto Nuevo, con mucho frío acá en Valparaíso. Dependiendo de tu pregunta, mira, yo le preguntaría a mis mascotas que, ¿qué le molesta venir? Ellos saben que yo, ¿saben? Ahora tengo una gatita, la Trini, más loca que... Bueno, yo los amo mucho, los quiero mucho, pero yo me gustaría preguntarles ¿qué le molesta venir? Eso le me gustaría preguntarle para cambiar, para hacerlo mejor, como amo, por supuesto. No sé si ustedes han visto, bueno, hacer la cortita, la película Dogman, cuando le pregunta cuántos hijos tiene. Ahí está la respuesta. Esta respuesta, pero es fenomenal, genial, magistral. Muy buena película esa, Dogman, si la pueden ver. Oye, podría ser, okay, abuelitos, podría ser Moving to the Rhythm, para activar esta tarde, para echar el calorcito. Si no, eso de efecto bien a escala de Falco. Chicas, que tengo un excelente día martes, se me okay, no hace tanto bien.
2: Mi niño está con recomendación de cine y toda la cosa.
4: Acá tenemos un perrito, George. Nos ladra todo el día.
2: No.
4: Auxilio. Que nos ayuden.
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2: Pero perrito, por Dios. Sí, hay unos que no se callan. Pero está bien, es su manera de expresarse. Por ahora, quizá en unos meses, años, podremos entenderlos. Por acá también llega Neni y dice, estoy lejos, pero igual saludándote. Muchas gracias, Chiqui. Nos vamos a una pausa y ya volvemos con el cierre de este martes de abuelitos.
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0: Finansa.
1: Okay, churudacu. Vamos zurrando este changarro. Por acá ya llega la Meli, que dice que anda chanchando con sus compañeras. Y eso sí, almorzó pollito con fideos, ensalada y gelatina de frambuesa. Y nos pide un tema que no, nada que ver, chiqui, de los 90 para atrás. No me cansaré de decirlo.

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10: Porque llegó la queridísima Lore Fuentes escuchándonos desde la oficina. Siempre ok, excelente. Y también tenemos la última respuesta que llegó a la pregunta del día de hoy. ¿Qué le preguntarían a sus mascotas?
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12: Hola, Abril. Buenas tardes. Lo que yo le preguntaría a mi perro es ¿por qué no le gusta que le ponga su chalequito? Porque yo lo veo tiritar de frío, pero cuando le pongo chalequito, como que a él no le gusta. Eso me gustaría saber. Buena tarde.
10: Chiqui, no sé, quizá la textura, la forma que se amolda, no lo sabemos. Nunca lo sabremos, o sí. Es que ya está a la vuelta de la esquina. Quizá interpretar lo que nuestras mascotas dicen, lo que quieren expresarnos. Pero mientras tanto, lo dejamos en el terreno de la especulación. Oigan, miren, por acá ya veo, ya vislumbro a mi niño, al que le llaman el Barber Flama. Espérame tantito, chiqui.
13: Ay, ¡oli, oli!
10: ¿Cómo está, chiqui?
13: Bien, cita prita aquí, abrigadito, como dijo único. La veo en la misma forma.
10: Sí.
13: ¿Cuál corderito?
10: Soy un cordero de Dios.
13: Cordero de Dios, efectivamente. No quitando el pecado del mundo. Exactamente.
10: Dichosos. Ya basta. Fíjate que me choca este tipo de cosas. De ¿ya? Que como por afuera es aborregado,
13: ¿sí?
10: Pero por adentro nada. O sea, obvio es calientito, pero como que siento que Brit, me engaña.
13: Okay. Te lo pusiste al revés.
10: Eso lo explica. Vaya.
13: Decían que
10: detalles.
13: Claro, decían que era impermeable, pero vaya.
10: Sí ha pasado.
13: Sí.
10: Yo tengo, por ejemplo, ahí yo.
13: De más.
10: Como
13: de
10: siempre
13: más.
10: No tiene nada que ver, pero sí va a tener que ver. Mis sillones
13: ¿ya?
10: En la casa los cubro con una tela, pero la tela tiene como dos caras. Entonces una es así como opaca.
13: Ya, ok.
10: Y la otra es como plasticosa. Un
13: ¿ya?
10: Poquito así como hule.
13: Como
10: hule. Así como,
13: ¿sí?
10: Como gomosa. Y esa es la parte, digamos, impermeable. Ajá. Pero pues para saber al principio cuando llegó, yo dije, ¿cómo se coloca esto?
13: Esto no trae instrucciones.
10: Claro, llegó el pedazo de tela. Oiga, ¿cómo está eso? Pero bueno, tiene
13: debe
10: que
13: pasar,
10: ver.
13: Debe pasar igual. Pero está bonito, te queda muy bien. Te queda muy bien, eso sobre todo.
10: Tiene que ver porque.
13: Oye, yo vengo aquí a exigir.
10: ¿Qué?
13: Un pintado de uñas fluorescente. Ya vi que estás en las redes sociales
10: Chiqui, ¿qué crees?
13: Chiqui,
10: ¿qué
13: me
10: crees?
13: Gustó. Está muy bonito.
10: ¿Qué crees?
13: Sutil.
10: ¿Te acuerdas que la última vez que te pinté las uñas
13: ¿sí?
10: no salió bien?
13: Ah, ¿verdad, po? ¿Por qué?
10: Porque no tenía todas las cosas que se necesitan y ya las tengo.
13: Ah, muy bien.
10: Chiqui.
13: Voy a hacer sonar la uña. Así en el escenario.
10: Como Peter Griffin.
13: ¡Ahora la música!
10: Momento ASMR, por favor. Sí, me encanta. Así que ya te puedo pintar las uñas.
13: Sí, estoy pensando en ir con una uñita flúor.
10: Me gustó tu...
13: Porque mucha gente dice, ay, pero con mucho el flúor. No.
10: Es que no.
13: Suave, tranquilo, detallando.
10: Más sin, en cambio, yo estoy
13: menos
10: molesta.
13: Es ¿por qué? ¿Qué pasó?
10: Porque no es el color. ¿Cómo? Mira, cuando llegue mi pedido,
13: ¿ya
10: vas a ver que no es.
13: Ah, ahora es como más flúor, extra flúor.
10: Es rosado. Y ese yo siento que se ve naranjo.
13: Sí, se ve naranjo.
10: ¿Ves?
13: Se ve naranjo, efectivamente.
10: Yo necesito que
13: un
10: sea
13: rosado flúor, ya, ok.
10: Necesito afinar. Por eso le.
13: Pero bien.
10: Si usted vio el video, por eso yo dije: una, no tengo idea del maquillaje. Dos, lo más importante. Necesito afinar. Esto es un ensayo.
13: Claro.
10: Para también incentivar a la gente bonita, gente de bien, a que vaya a comprar sus entradas.
13: Sí. Oye, ¿dónde está la entrada? A ver, si yo estoy aquí y quiero comprar una entrada, ¿dónde tengo que ir?
10: ¿Tengo
13: que ir a hacer una fila a algún lado?
10: Fíjense que no, porque
13: no.
10: Eso solía ser antes.
13: ¡Oh, no!
10: Y era terrible porque tenías que levantarte bien temprano.
13: Claro.
10: ¿Compraste alguna vez entradas?
13: No, pero es que era muy joven en ese tiempo. Después ya... muy pequeño, luego, y nunca he ido mucho también a recitales.
10: A conciertos.
13: Sí, no, no sé cómo es esa onda.
10: A mí se me tocó irme a formar, gente.
13: No, pero antes era así.
10: Antes era así, gente. Entonces, ahora ya no es. ¿Por qué? Porque existe la tecnología y es bien sencillo. 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
13: Por ejemplo, ahora está Brit.
10: Ajá, entonces ahí está ella. ¿No? En cuanto termine yo, aparece Flama.
13: Claro.
10: Por arte de magia.
13: Ajá.
10: No tiene ni que desplazarse, así que diga, ay, no, tengo que llegar hasta abajo.
13: Sí, no. Un poquito.
10: Uno, mire, así. Tiene el celular en la mano con el pulgar del uno. Y ahí va a bajar. 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
10: Así ya estamos
13: en la tercera preventa. Éxito total, bacán.
10: Yo no voy a decir tercera preventa y falta mes y medio.
13: Sí, falta mes y medio. Y yo todavía no hago nada de dieta para preparar el
10: cuerpo. Yo tampoco, pero no te preocupes. Cuando falte el mes, va a sonar la música de Mario Bros. Rápido en mi cabeza y voy a querer hacer todo al mismo tiempo. Adelgazar, operarme, todo.
13: Claro, todo. Oye, ¿hay algo sabroso con Brit Espinosa en el escenario, no?
10: Como siempre.
13: Ay, como siempre, pero que algún adelanto. Yo sé que tú no cuentas mucho, pero un adelantito, quizás.
10: Tiene muchísimo que
13: Fluor,
10: ver con los...
13: Fluor, y nada más.
10: Fluor. ¿Qué esperaban?
13: Claro.
10: No, tiene mucho que ver con los 90.
13: Ya.
10: O sea, el vestuario no va a ser así como que... Porque en realidad, si usted ha ido a las fiestas,
13: claro,
10: a veces no tiene que ver con los 90.
13: Siempre hay con un concepto también,
10: pero
13: igual.
10: Pero no tiene necesariamente. Pero este sí tiene que ver con los 90. Sí, o sea, tú lo vas a ver y tú vas a ver. Claro, lo recuerdo.
13: Ah, Brit 90. Voy a decir, claro, 90.
10: Por supuesto, por supuesto. Otra pista para que, pa que se vaya.
13: Otra más, ¿eh?
10: Si usted me viera en la vida cotidiana,
13: ¿ya?,
10: haciendo eso que voy a hacer en el escenario,
13: Brit,
10: dirías, no más.
13: No más.
10: No más, ¿qué es eso? Nadie le cree. No,
13: ay, ¿qué hará? ¿Qué va a hacer?
10: ¿Con qué cara? Eso diría.
13: ¿Saben qué hacer? Va a extraer veneno de cobras peligrosas traídas desde Tailandia. Cobras fluorescentes.
10: Cobra Kai.
13: Claro, Cobra Kai.
10: Sí, chiquilla.
13: Quiero que nadie tiene un acto, así que. Partiremos en dos. A uno que ya dictó en vivo.
10: Mago, que es muy noventero.
13: Sí, muy noventero también.
10: Ojo, sí, lo es. Pero no es.
13: Tenemos a Tony Camo para que. ¿Cómo se llama? ¿Cómo se llama cuando hacían así a la gente?
10: Hipnotizar
13: a la gente y hacerle comer cebolla.
10: Sí,
13: cebollas no, fluorescentes.
10: Por
13: eso y mucho más.
10: Bien poco sano. No, gente, no lo hagan. Bueno, pero volviendo rápidamente
13: a la seriedad, por favor.
10: Escuché que que mencionaste la noticia, más no escuché la pregunta que hiciste, ¿ya?, del collar que traduce a las mascotas.
13: Ah, ya, claro.
10: Y yo te pregunto, ¿qué le preguntarías? ¿A Gatoñao, por ejemplo?
13: Mira.
10: O a Perro Guau, no sé. ¿A quién tú guisas?
13: ¿Quién le preguntaría a Gatoñao? No sé, me gustaría que me cuente esas historias de día.
10: ¿Verdad que sí?
13: Sí, me gustaría saber por dónde. Hay otros que han ido más allá.
10: Ajá.
13: Le han instalado una cámara pequeña a su gato. Oye, ¿y sabes qué? Los gatos, la cantidad de kilómetros que recorren
10: en
13: un día.
10: Deja tú, a lo mejor no ves como por dónde, pero le ponen el chip,
13: sí,
10: y
13: po,
10: ves el rango y tú así, después su madre.
13: Anda en otra comuna, ¿qué pasa?
10: Casi.
13: Como que tiene un trabajo establecido y claro.
10: Yo creo que sí.
13: Sí, me gustaría que me cuente, que llegar y que me cuente, que, claro, dónde anduvo. ¿Con quién peleó? Así que esas cosas me...
10: Ay, me peleé con tres gatos. Dos eran más grandes que yo. Uno era más chico.
13: ¿Sabes qué pregunta hice yo ese día? Si tu mascota pudiera hablar, ¿cuál sería la frase que más diría?
10: Está buena.
13: Sí, ahorita, no sé, cosas que...
10: Sí, dame de comer.
13: Sí, claro.
10: El mío, sí, siempre. Siempre.
13: Y otros que te miran con desprecio también. O depende del animal también, pues.
10: Sí. Pero los gatos son muy de mirar.
13: Sí. Y bueno, eso nomás trajiste.
10: Es lo que hay, ¿no? Que se va a cerrar. Pero sí, me gusta. ¿Sí? Buena pregunta.
13: Eso me gustaría preguntarle. Que, o sea, que me cuente en realidad cómo fue su día.
10: Me gustó. Pues, Fritita. Así, ¿y usted? Como siempre.
13: ¿Y usted a su manada?
10: A mi manada, yo creo que me enfocaría en uno que es el misterio, porque él, como las fuerzas de la naturaleza, llegó.
13: Ya.
10: ¿De dónde vino?
13: Nada.
10: Nadie lo sabe. ¿Qué edad tiene?
13: Nadie lo sabe. Son como los Pokémon, ¿o no? Llegan.
10: ¿Por qué le faltan dientes?
13: Nadie lo sabe.
10: Es un misterio. Él es un misterio total y me gustaría preguntar. Porque, por ejemplo...
13: Un ex convicto. Se escapó, claro. Se escapó de algún lado.
10: Como la que fingió tener 12. Una señora en Brasil de 37 años que fingió algo quizás.
13: Había otro tipo que tenía 15 años y hizo pasar por una persona que tenía 30. Supuestamente él tenía enanismo y estaba postulando.
10: Es que las dos noticias pasaron en la misma semana, muy raro. Yo dije, Johnny, la gente está muy loca. Fuerte
13: situación. Britita, sí. Que tenga una linda tarde de día, gracias. Martes de día. ¿Sí? Hoy día dije, uy, bacán que sea un día lunes. Bueno, y dije, no, pues ayer fue lunes. Sí.
10: Te regalé un día,
13: sí. Qué bacán cuando piensas que va un día antes, pero no.
10: Y no. Y tú dices, Maravilloso.
13: Belleza de día. Britita, bendiciones para toda la gente. Nosotros ya tomamos el micrófono un ratito más. Así que ya vamos con la pandilla al aire. Cuídense. Chao, chao.
10: Ahí tenemos a Flama, por supuesto, llegar a prender la tarde, a darles muy, muy buena entretención. No se lo puede perder. Y nosotros nos despedimos. ¿Con qué nos despedimos? A ver. Yo creo que es la corona.

0: Después de cativo, recién llegando a la casa, después de ir a entregar los pedidos para el día del papá. Respondiendo a tu pregunta, ¿qué le diría yo a mi gato, a mi silvestre? Ay, que dure mucho tiempo con nosotros, que sea hasta viejita nomás viviendo con nosotros. Y por favor, silvestre, deja de molestar a las 3 de la mañana, deja dormir. Sí, porque silvestre es mi despertador, pues, al final nomás me despierta más silvestre que la alarma del teléfono. Y a la Dora, a mi perrita, por favor, Dora, deja de hacer hoyos en el patio, por favor. Ya, esa le va a favorir, ese pez que dice tanto bien.
1: ¿Qué tienen los perritos con hacer hoyos y hoyos? Fueron, no sé, buscadores de tesoros.

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1: ¡Epa! ¿Qué tal la gente? ¿Cómo están? Bienvenidos. Ya son exactamente las 15 horas con 3 minutos. Me acompañan a hacer radio. ¡Vamos!

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0: y divertidos. Más 56-342-40-5220.
1: Muy bien, nuestro WhatsAppito ya comienza a estar activado para recibir todo su amor, cariño y ternura. Eso sí, a través de una nota, de un mensaje de voz.
0: ¿Tienes algo para decirle al mundo? ¿O a ese ser especial? Escríbelo en nuestras redes y te leemos al aire.
1: Muy bien, también vamos a tener otra opción para los más tímidos, así es.
2: Me saliste claro. un poco.

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0: caseta. ¡Aló! Muchas gracias, don René. Ya está en su puesto de trabajo. Muy bien, a cuidarse la gente porque ya comenzamos, señorita Wendy. Dele el arranque al programa.
1: Ya arrancamos con un nuevo programa. 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
0: Sonido chileno para iniciar este programa de martes. Llega Benja Valencia, Sinaka, Zion y Pablo Londra en este Sentimiento Mágico Remix.

0: tardes, Flamita. Acá, Javito Salcedo te saluda de la 102.1, La Serena. Yo comienzo este turno a las 3 de la tarde, igual que tú.
1: Mira.
0: Eso, ok, me hace tanto bien. Salud.

0: ¿Está poniendo la máquina?
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0: Oye, tenemos ya la fotografía del programa, lo sabemos o no. Gatoña, bueno, antes, Gatoñao, ande por ahí, Gatitoñao. Ya, me dice que está viendo la fotografía mientras yo comienzo a preguntarle a la señorita Wendy, ¿a qué vamos a jugar en esta jornada de martes?
2: Ya los cabros, hoy es martes de confesiones, así que todos a confesarse a nuestro WhatsAppito, completando la oración, yo confieso que...
0: Muy bien, más 56-342-40-5220 nuestro WhatsAppito, hoy día jugamos a completar la oración. Yo confieso que...
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0: Yo, por ejemplo... Yo...

0: qué buena foto, Gato Ñao. Sí. Animando una de las tantas, FM OK Factor 90. No te confundas con las copias. Vuelve la original.
1: Doc, doc, doc.

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2: todos. Hola, hola, hola, hola, mis queridos amigos, amigas. Saludos, saludos desde Catemo City. Hoy día parece un día de invierno. Está rico, sí. Estoy aquí instalando la reja. Siempre ok, siempre ok.
0: Mi compadre Claudio. Ahí nos vamos a ver el primero. What's going on? Yo confieso que quiero hacer dieta para no llegar tan guatona a la fiesta.

0: ¿Quién te va ahí o no? Confiésate.
1: Hola, FM, ok. Me haces tanto bien.
0: Qué bueno. Que te hagamos bien, amigo mío.
2: Mamita, aquí de Diquique con el medio sol. Nos estamos tomando unas heladitas, bien heladitas. Quiero mandarle un gran saludo a mi amiga Yesenia, porque nos vamos a ir a la Tirana a trabajar y vamos a ser las mejores forzadas del mundo.
0: ¡Era la cabra! Oye, Sol y Diquique.
3: Hola. Saludo aquí, Gabo de Quillota, escuchando la FM, ok. No sé tanto bien, gracias Flamita por tu pedita. Oye,
0: Gabo.
3: Y completando la oración.
0: Dígamelo.
3: Yo confieso que aprobé el examen a dos de licencia de conducir y estoy más contento que la mugre. Así que FM, ok, no sé tanto bien.
0: Repeludos examen. Bacán, amigo mío. Gracias por compartir tu felicidad con nosotros.
2: Yo confieso que me gustan las heladitas.
0: Ay, amor.
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1: Oye, así voy a estar el 1 de agosto haciendo un tiritón ahí con el factor 90. 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Bonito que iba a ponerte tú de flúor.
2: Oh,
1: se pone un collar flúor. Eso.
2: Motivado.
1: ¿Y tú quieres confesar algo en nuestro martes de confesiones?
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1: Me gusta. 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
4: Por acá la Michu, yo confieso que quedé con hambre. Tengo hambre después del almuerzo.

0: Hola, hola, compadre Chiflama, ¿cómo estás? Aquí terminando recién de embotellar ahí, hacer unos 300 botellitas. Así que si anda por el sector, pase a buscar su footpad. Me avisa nomás. Así que estamos estrenando una variedad nueva, un mango infusionado. Así que eso, compadre, un abrazo grande, cuídese. Saludo aquí a mi hija Isidora, que se porte bien.
1: Sí, cariño para
0: Isi. Nos estamos viendo. Ya mañana retornamos al norte. Ya.

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2: ya estamos de regreso con un nuevo bloque. Son exactamente las 15:38.
3: El pronóstico para hoy indica heladas locales, cielos grises y muy bajas temperaturas.
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2: Punto Tabachada, nos comenzamos. Abrí este nuevo bloque junto a Arte Elegante. Esto se llama No Quise Dejarte Sola.

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2: La media volá.
1: La media guata. Oye, se nos viene el bloque secreto. Una hora más en la región de Mangañanes. Tranquilo en carreteras o esta cosa. Ando medio enredado. Sí, es el momento de comenzar otro bloque y con buena música.
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4: Buena, buena, Flavita. Saludos desde la 102.1, Flavita.
5: ¿Cómo le va?
4: Confieso que a esta hora de las 3, cuando uno empieza a cabecear.
5: Después del almuerzo.
4: Siempre después del almuerzo, pero yo por aquí todavía ni siquiera paro a comer.
5: Escucha mi rey, escucha mi rey, ¿ya?
4: Uno empieza a cabecear, sí. La FM OK me despierta todo el rato. Confieso ahí que me activa cuando uno empieza a somnolear por las tardes. Saludo a toda la pandilla más desordenada de la OK.
5: Amigo,
4: saludos,
5: amigo,
4: Flavita.
5: Cariño, soy fuego. Claro, sí, pues después del almuerzo, como que. Estoy siendo en el buen chileno. Como que se te echa la yegua. Sí, después de almuerzo, brígido.
6: ¡Brígido! Mica, un saludo con la familia.
7: ¿Sabes cómo
5: bueno, abre cortito, ¿sí, no?

0: La Helenita se reportó en el Face y dice: buenas tardes, querido Flamita. Cariños para ti, yo estoy lejos.
1: ¿Cómo lejos? ¿Cómo lejos? ¿Cómo lejos? ¿Dónde lejos está ahí, Helenita? ¿En qué parte anda ahí, Helenita?
2: Me haces tanto bien.
1: ¿Te vamos a eso? Cariños para ti, mira la Helenita. ¿Qué le pidió permiso? ¿La Helenita va a salir? ¿Ah? ¿Ah? Ah, ya. Dijo que le había dicho a Don René. Ya, muy bien, muy bien.

0: Trabajando, certificado por la Universidad del Trabajo. Con, ¿cómo se llama eso? ¿Cómo se llama esa pechera? No, porque sí sé dónde se sube la gente, vos, don René. Don René dice que se llama Coleto. ¿Ah, se llama Coleto? Ah, un traje para soldar y para trabajar con... Ah, mira. Vaya dato. Perturbador. Mira. ¿Tiene algún datito perturbador? Hoy se viene en el próximo bloque, así que mándelo de inmediato. Mientras seguimos saludando a la gente, a ver qué más tenemos por aquí. La Elenita ya la leímos. Aide dice, muy buena tarde, querido Flama y Pandilla. Excelente tarde, saludos para don René. Y por supuesto, la OK me hace tanto bien. Clary María Molina también pasó por acá. Dice, hola Flamita, buen turno. Desde Quique, aquí estamos tirando buena energía y escuchando la OK. Joana Cabrera, hola, muy buenas tardes, Flama. Aquí estamos, OK, desde la 97.7. La Calera reportándose.
1: Hola, niña. Hola, Jochichito, acá de la empresa de NJ, New Hope, New Hill.
0: Bueno, ¿cómo está ahí, amigo Joche?
1: Cualquier cosita acá, somos de parte de administración, de empresa de prestigio, y cualquier cosita acá. Diríjase a recursos humanos y de todos colores y de todos sabores. Ya, ese es mi tema, tanto bien. Saludos a la tía Rita.
0: A la tía Rita. Oye, Josecito, tú que estás ahí en recursos humanos.
2: Hermano mío.
0: Hermano mío.

Por el Insta se reporta Aurintect48 y dice: saludos Flamita y a toda la pandilla, desde la 102.1, escuchando la UK.

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0: Preguntémosle al gatoñado. ¿A gatoñado le gustan los...

0: Anita, yo confieso que me tomé dos copitas de vino al almuerzo.
1: Señoras,
2: señores. Sin tremendo crimen, don René, por favor, vaya a ver esa situación. ¿Dos botellas o dos copitas?

0: aquí tenemos al regreso, señorita Wendy.
1: Ya, cabros, en el próximo bloque se vienen los datos perturbadores, manda tu datito loco y participa en el bloque cultural.
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veces es inevitable sortear la ansiedad y la presión mental, ya sea por cuestiones laborales, sentimentales o familiares. Para liberarte de esto, mantén tu cabeza ocupada y quema energía haciendo ejercicio. No es necesario que sea extremo, ya que el simple hecho de pasear es un gran remedio natural. También las técnicas de relajación son importantes, como el yoga, la meditación o incluso los masajes. Las infusiones como el té verde ayudan a promover un estado más relajado en el cuerpo. El de manzanilla tiene características ansiolíticas, lo que nos ayuda a calmar los nervios y a tranquilizarnos. El de menta puede aliviar tan solo con su aroma. Estar bien es estar okay.

0: Hola Juanita, acá de Deporte Histórico, un gran abrazo para ti y para tu equipo de trabajo.
1: Hola, ¿cómo estás, amigo mío? Hoy dicen que vaya y bonito solo el 88-1.
0: Ya que esto, ok, nos hace tanto, pero tanto bien.
1: Oye, ¿a qué hora hay? ¿A qué hora hay partido, chavito? Estamos viendo la tele aquí con el Juanito. Estamos un poquito desconcentrados, pero... No, estamos apostando con el Juanito. No, no, la colación, don René. ¿Cómo vamos a andar apostando? No tenemos ni plata, oiga.
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3: Hola, Flamita.
1: Hola.
3: Yo confieso que aquí en La Poda igual encuentro gente que anda fumando y no se debe. Porque puede provocar mi incendio. Pero me da pena decirles que no lo hagan porque hace tanto frío. Frío.
4: Llegó el momento.

0: Señoras y señores, en FM UK es momento del baño cultural, un viaje a lo desconocido y por conocer. Esto es Vaya Dato Perturbador.
1: Muy bien, señorita Wendy, muchas gracias. Es momento de la cultura en FM UK.
2: Me siento perturbada.
1: Oiga, pero ¿cómo?
0: Dejamos con ustedes al experto en lo desconocido, raro y sin importancia, el conocimiento hecho persona, con ustedes Flamita.
1: Oye, pero, ¿cómo que raro no?
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1: Señoras y señores, bienvenidos a nuestro bloque cultural. Saque de inmediato su pascualina y anote, porque lo que se viene muy perturbador. Muy bien. Hoy día nos vamos a ir al reino animal. Ponga mucha atención. ¿Sabía usted que existe un insecto que nace embarazada de su hija y de su nieta al mismo tiempo?
4: Llegó el momento.
1: ¿Cómo eso? ¿Cómo el insecto puede nacer embarazado ya de su hija y de su nieta al mismo tiempo? Ponga atención. Este fenómeno biológico recibe el nombre de partenogénesis vivípara y se presenta en los pulgones. Ponga mucha atención. La hembra de esta especie nace ya con una ninfa, o sea, con su hija, desarrollándose en su interior. Y como si no fuera poco, dentro del abdomen de su hija, que aún no ha nacido, ya se está formando las primeras células de la siguiente generación. Para hacerlo aún más interesante, durante todo este proceso las hembras no necesitan de los machos para reproducirse, sino que es algo más parecido a una clonación de sí misma, cientos de veces. Es por eso que los pulgones pueden convertirse en una placa en cuestión de día.
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0: Flamita, el datito que tengo yo te va a dejar loco.
1: Muy bien, señorita Wendy. Comparta con nosotros su datito perturbador.
0: ¿Sabías tú que las arañas macho ofrecen regalos falsos envueltos en seda para engañar a las hembras?
1: Oh. Señorita Wendy, somos todo oídos.
0: Los machos de algunas arañas envuelven regalos en seda para conquistar a la hembra, pero a veces hacen trampa. En lugar de comida real, le entregan un paquete vacío o con basura adentro. Mientras ella desenvuelve el obsequio emocionada, el macho aprovecha para aparearse y huir antes de que se dé cuenta del engaño.
1: ¡Oh!
0: Convirtiéndose así en el timo más astuto y descarado del reino animal.
5: Me dejáis chascón andando en moto sin casco.
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1: Tenemos otro más, ¿no? Ponga mucha atención.
7: ¿Sabías tú que apoyar la cabeza sobre el pecho de tu pareja puede regular el ritmo cardíaco y generar calma?
1: Puede parecer un gesto simple, incluso automático, pero cuando apoyas la cabeza en el pecho de tu pareja, tu cuerpo no lo interpreta como algo casual, sino como una señal directa de seguridad. El contacto cercano con el latido activa el sistema nervioso parasimpático, ayudando a reducir el estrés y a regular el ritmo cardíaco. Es como si el cuerpo encontrara un punto de referencia para calmarse. Por eso, en momentos de ansiedad o cansancio, ese gesto puede generar una sensación real de alivio. No solo es cariño, es biología pura, actuando en silencio.
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0: Si crees que te las sabes todas, comparte tu conocimiento con nosotros. Estos son los datos perturbadores de nuestros poké adictos.
1: Muy bien, la gente marca el más 56342405220. Y el día de hoy, comparte su datito loco. Su datito...
10: ¡perturbador! ¡Adelante!
11: Dato perturbador.
1: A ver.
11: Años atrás, las bicicletas pagaban patente.
12: Flamita, flamita, flamita.
1: ¡Mi rey!
12: Tú sabías que la canción Believe the Chair es la primera canción en ocupar autotune.
1: ¿Verdad?
12: Ese sí es un dato perturbador.
13: Lama,
1: dígamelo.
13: ¿Tú sabes por qué los buzos se tiran de espalda al agua y no de frente?
1: ¿Por qué? En realidad no sé por qué, amiga.
13: Porque si se tiran de frente,
1: ¿ya?
13: Caen arriba del bote.
14: ¡Toda la noche!
15: Hola Flama, soy
1: Hola.
15: Javiera.
1: ¿Cómo te, Javi?
15: Y un bello dato perturbador es que los caballitos de mar no tienen guata ni dientes y no sé, pero parece que nos chupan.
1: ¿Cómo nos chupan? Sí, pues. Claro, vaya dato perturbador, es el gato Yao.
16: Vaya dato perturbador. Tú sabes que si miras o sumas las caras opuestas de un dado, suman siempre 7. Vaya dato perturbador.
17: Anita, ¿cómo está acá Soledad y Quintero?
1: Hola,
17: mira, yo tengo un dato perturbador. ¿Sabía que un caracol puede llegar a tomar una siesta de una semana o dormir hasta 3 años?
1: Oh.
17: ¡Qué dato más flojor!
18: Con una no alcanza.
19: Vale otro. Vale otro.
20: Que dijo con Chalevale, vaya dato

la partenogénesis en los pulgones se da porque a veces no hay machos. Y otra cosa, así como dato perturbador, las chinitas que tanto adoramos se comen a todos los pulgones. Así que si ven chinitas, no las maten. Tírenlas a las plantitas para que se coman los pulgones. 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
1: ¿Cómo estás aquí? Hola. Desde La Serenita. Oye, ¿por qué tú permites que te digan raro y sin importancia y no reclamáis? No, si te... ¡Qué feo! Mira, eso no puede ser.
2: Ahora que tú
1: dices... que tú reclamas.
2: No, ahora que tú dices, sé que voy a mandar un correo. No, hola, Wendy, ¿me vas a llevar?
3: Sí.
2: Ah, raros son los datos perturbadores. Ah, no, yo ya.
1: Ajá.

0: Quizás no sonaríamos tan mal si algunos no intentaran tocar con grandes tenazas carnosas.
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0: la amiguita. Hola. Acá reportándose la Fabi de la 88.1. Estaba bonito el día soleado, pero ahora ya se comenzó a nublar.
1: Sí, sí, decían que estaba el manso sol allá en Iquique. Oye, ¿cómo está mi amiga Fabi? Cuéntamelo.
0: Voy a buscar a Jorgito al colegio. Espero que le mandes un saludito a él y Matías. Claro, un beso a Sofi, a Brit, a Pipe, a todos, a todos, a todos en la radio.

poquito, medio calor. Vamos a sacar el polerón. Vamos, vamos. Vamos a sacar el polerón. ¡Ah!

Estamos con el bebé enfermo. Saludos. En la pega, bien. Yo creo, ¿no? Sí, más o menos. Y tenemos más, yo creo, Dani.

familia Miranda. Vamos poniéndole tap tap, vamos poniéndole corazoncito. Con palta, con palta. Claro, dice, si aquí no es solamente venir a mirar, hay que ponerle me gusta también a la transmisión de TikTok. Vamos.

me gusta el buzo. 880, bien ahí, Yuli, bien ahí, Yuli. Oigamos los lentes del gato. Es que esos son los flama lentes, ¿sí o no? Sí, pues yo se los

Tengo una historia con esta canción. Mi hija menor una vez cantaba una canción y nadie podía entender. Decía, chumpa, guanza. Era chiquitita y nadie cachaba qué canción era. Pero qué canción, qué canción es. Y una vez sonó esta canción y dijo, esa, chumpa, guanza. Desde ese día se llama chumpa, guanza.

0: hacer tanto tap tap?
1: Ahora hay que preguntarle si tiene huellas dactilares aún. Hoy dice el Félix, la Yuli estamina. Bajó de peso y está con...

0: para ustedes. Alejandro, mira, sé que cuando tengo una hija, le voy a poner Bárbara o Alejandra, no sé, pero hay en eso, entre esos dos nombres todos. Le voy a poner apellido Zamora. Me ríe nomás la Yuli por ahí, ya nosotros nos vamos. Próximo bloque, la pregunta del día. Okay. Eso y más.
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2: Ya estamos de regreso con un nuevo bloque. Son exactamente las 5:06.
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2: Después de un bloque intenso que en TikTok nosotros nos quedamos junto a Pedro Piedra y este cover en español. Feel, sentir.

revisar por aquí a ver qué nota nos dejó nuestro queridísimo gatito Ñau. Oh, la lectura, mira. Uy, oh, pero qué interesante y curioso lo que tenemos el día de hoy. Fíjate tú que estaban vendiendo leche materna a través de Facebook. Así como usted lo escucha, así, tal cual. Alerta por venta de leche materna en Facebook. El Hospital de Quillota advirtió que puede transmitir VIH, citomegalovirus y HTLV. Ponga mucha atención. El Hospital Biprovincial de Quillota, Petorca, realizó un llamado a la comunidad a no adquirir ni comercializar leche materna luego de que las autoridades detectaran casos de venta de este fluido en redes sociales. Desde el recinto asistencial advirtieron que la compra de leche materna puede presentar graves riesgos a la salud, especialmente para recién nacidos y lactantes, debido a la posibilidad de transmisión de enfermedades. Puede transmitir virus como el VIH, el virus del SIDA. El virus dice puede producir sordera al virus citomegalovirus. Este virus puede producir sordera y un montón de otras cosas que recién a un recién nacido.

0: LV, que es otro virus, dice que se asocia a la leucemia. Señaló así la doctora a cargo de neonatología de este hospital. Ante esta situación, el hospital enfatizó la importancia de recurrir únicamente a mecanismos seguros y supervisados para la alimentación de recién nacidos que requieren leche materna. Juanito Brígido, venta de leche materna a través de redes sociales. Señorita Wendy Dayana de las Mercedes, luego de esta nota, ¿sería usted tan amable de decirme cuál es la pregunta para hoy?
1: Luego de conocer sobre esta venta de leche materna a través de redes sociales y sus riesgos, la pregunta para los cabros es: ¿y tú? ¿Qué es lo más raro que has visto vender o has comprado en internet o en una feria?
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3: 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Solo mensajes de voz.
0: Muy bien, la gente va a participar utilizando el más 56-342-40-5220. Luego de conocer sobre esta venta de leche materna a través de las redes sociales, la pregunta para la gente es: ¿y tú? ¿Qué es lo más raro que has visto vender o que has comprado en internet o en ferias libres?
4: Al WhatsApp, ¿ok, primo?
0: Muy bien. Una vez me compré un unicornio.
4: ¿Verdad, Juanito?
0: No, hombre, que era de peluche, por Don René, como un unicornio de verdad. Ay, qué loco, Don

0: macabros, pausita y volvemos con las respuestas a nuestra pregunta. ¿Y tú? ¿Qué es lo más raro que has visto vender o qué es lo más raro que has comprado en internet o en una feria?
1: Hay demasiado silencio. Me está volviendo loco.
2: Tal vez deberíamos cantar más.
1: Tú cállate, Dewey.
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1: Necesito un saludo muy, muy, muy especial para mi gordo hermoso, que hoy cumplimos 6 años.
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6: Desde Punta Arenas, viajando de acá, desde Viña del Mar hasta el interior, Quillota.
8: Y en el pupo de la semana

0: Ya estamos de regreso con un nuevo bloque. Son exactamente las 5:37.
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2: Este inicio bloque lo hacemos junto a Harry Style. Lo que suena se llama Dance.

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1: Yo me puse el abrigo. Sí, porque. No, es que para el momento de TikTok, como prendemos muchas luces y cosas, como que se genera un microclima y me da toda la que es la galaxia.

0: Uy, ¿me voy a repetir la pregunta, porfa?
1: Pero por supuesto, pues, mi rey. Ya, pero poneme música de misterio, Juanito, porque vamos a poner en contexto esto. Lo que pasa para la gente que viene recién uniéndose a nuestra audiencia, le cuento que en el bloque anterior, nuestro queridísimo Gatoñao, obviamente nuestro queridísimo Gatoñao, nos dejó una nota sobre una alerta que hay, que se emitió por venta de leche materna en Facebook. El hospital de Quillota advirtió que puede transmitir VIH, citomegalovirus y HTLV. Uno que en el VIH ustedes saben, claro, tiene disminuido de eficiencia. El otro, el citomegalovirus, es el cual puede presentar graves riesgos a la salud de los bebés. Puede producir sordera y un montón de otras cosas en un recién nacido. También el HTLV, que está asociado a las leucemias. Por eso el hospital hace énfasis en la importancia de incurrir únicamente en mecanismos seguros y supervisados para la alimentación de recién nacidos que requieran leche materna. Raro, sí, puede ser. Venta de leche materna a través de Facebook.
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0: lo más raro que has visto vender o qué es lo más raro que has comprado en internet o en una feria?
1: Muy buena pregunta. ¿Qué es lo más raro que has visto vender o qué es lo más raro que has comprado en internet o en una feria? A ver, ¿sabes que yo me puse a ahondar aquí en cosas raras que se han vendido? ¿Y sabes tú que la Britney Spears, la mismísima Britney Spears, subastó una de las figuras del pop más reconocidas a nivel internacional? Llegó al grado de subastar un pedazo de chicle que masticó durante un concierto que ofreció en el año 2000 en Wembley. ¿Saben en cuánto logró venderse este chicle? En $14,000.
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1: ¿Qué es lo más raro que has visto vender? ¿O qué es lo más raro que has comprado en internet o en una feria? ¡Dímelo!
4: Oye, Alina, la fama del WhatsApp aquí se puede hacer viral.
5: +56 342 40 52 20. Solo
1: mensaje yo. A ver, ¿quién tenemos por aquí? ¿Me responde usted o no? Sí. Ay, poco mensaje. Ay, no.
6: Oye, Flamita, para los asados siempre me acuerdo que en una feria de las pulgas vendían el cartón para echarle aire al carbón.
1: ¡Oh, verdad! En un momento yo también lo vi.
6: Nunca me olvidé de eso. ¡Saludos!
1: ¡Besos! Hoy día estamos hablando de cosas raras. ¿Que tú has visto comprar? O sea, ¿has visto vender o que tú has comprado quizás en internet o en una...

0: internet o en una feria.
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1: Ya estamos de regreso con un nuevo bloque. Son exactamente las 6:06.

0: Ya estamos de regreso y hablando de la web, vamos a echar una mitad a las redes sociales. Juanito de la Maruzada. Ya, pero no te rías.
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0: María Bernarda Pérez nos saluda desde Los Andes, dice buen turno, bendecido.

Javier Mojeda nos está escuchando a través de la aplicación Tan La Pega y poniéndose. Kira Luna también pasa por aquí, nos saluda desde el 88.1. Mira, Iquique y Altos Vicios. Iquique y Altos Vicios.

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1: Hoy estábamos haciendo una pregunta muy preguntona, ¿sí? Ya que conocimos que estaban vendiendo leche materna a través de Facebook. La pregunta para la gente era: ¿qué es lo más raro que has visto vender? ¿O qué es lo más raro que has comprado en internet o en una feria?
2: Y la cuestión más rara que he comprado, oye, que la compré con mucha desconfianza, pero que resulta fenomenal.
1: A ver, cosa que lo compró ya, ¿lo probaste ya? Dímelo.
2: Es un producto que se llama agua de mar.
1: La verdad, Lore, yo vi un reportaje eso, ¿no? ¿Ya?
2: Que es un agua salobre, pero que tiene muchísimas propiedades. ¿Ya? Y es el mejor ibuprofeno que hay hoy para quitar los dolores. No,
1: mira.
2: Oh, fenomenal.
1: Mejor ibuprofeno.
2: Fantástico. Así que imagínate, yo que soy operador de maquinaria pesada, hay veces que tengo la espalda hecha pebre, pero no, un vasito de agua de mar. Y no, quedo como cabro de 15 años. Y ya tengo casi 60, compadre.
1: No, a ver, le queda manjar al tarro todavía, amigo.
2: Yeah. Así que nada, un abrazo desde aquí de Faena Coyahuasi para todos en Chile y el mundo.
1: Eso.
2: Un abrazo, muchachos.
1: Abrazo.
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0: ¿Cómo estás? Pastero 2.0 de acá. Estaba re bien.
1: ¿Ya?
0: Hasta que pusiste la canción que estaba ahí escuchando de fondo, me acordé de ella. Me dio pena, porque la escuchaba con ella. Pero ya, no importa. Lo voy a seguir escuchando.
2: Todo me recuerda a ella. Oye, babito soltero, córtala, por favor. Un ratito y ya, y listo. Déjalo ir. Ajá. Déjalo.

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2: Este último bloque lo iniciamos junto a Daddy Yankee, Echo y Shenseea. Suena FIFA Sound, ¿qué lo que? ¡Time!

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1: 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Oye, se nos viene el bloque secreto. Una hora más en la región de Magallanes. ¿Todo tranquilo en carreteras o esta cosa? Ando medio enredado. Sí, es el momento de comenzar otro bloque y con buena música.
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Ya cabros, para cerrar el programa y para hacer hambrecita, le vamos a preguntar a nuestra distinguida audiencia, ¿qué tiene de rico? Pa' que nos invite a tomar once.

0: para mi zona se come así, ¿ah?
1: ¿Eh? Uy, uy.
0: Ya, Juanita. Ay, qué vienes de rico tú.
2: ¿Cómo estamos, Flamita? ¿Cómo está la pandilla? ¿Cómo está la señora Wendy? Te invito a cenar a comerse un rico con prepapa con su cafecito. Ahí se la dejo, pues. Oiga, iban a hacer una fiesta, pues,

0: soy Matías, ya volví del colegio. Buenas, hoy Martín. Para la 11 tenemos tazán con manjar ya. Y leche de chocolate otra vez.
1: Otra vez, por
0: favor. ¿Cómo que más? Están todo bien.
1: Sí, Matías, está como que, o sea, leche con chocolate, ya. Igual es rico comer asado, pero todos los días.

0: cafecito también comiendo completo reptiliano, como buenos niños.
1: ¿Cómo?
0: Como buenos niños.
1: Como buenos niños, claro, efectivamente. Ah, los reptilianos.
0: Hablan pura lecera, pero da risa.

0: ¿Hay invitarnos a tomar once o no? ¿Invitarnos a tomar once?
1: También tenemos para los invitados sopa y pilla, y en esta casa siempre hay manjar. Así que usted decide qué quiere comer en la once. Bienvenido sea.

Te ponga mucha atención. Ah, no, si no es tan importante. Bueno, pero tenemos ahí un extracto del vallenato perturbador el día de hoy. Corre, bueno. Ahí aprendimos que las bicicletas antes pagaban patente, fíjate. La canción Believe de Cher fue el primer tema en

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0: Numero 1.
1: Buena, buena, mi buenos muchachos. Buena, buena, las buenas
2: Hola,
1: muchachas.
2: Sí, mamá.
1: Listos para iniciar una nueva jornada de trabajo.
3: Trabajo, trabajo, trabajo, trabajo, trabajo.
1: Desde el estudio, ya listos para un nuevo turno en vivo. 7 de la tarde en punto, 19 horas en punto.

0: pandilla, encendiendo la tarde.
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0: ¿Cómo está el ánimo, Toribio? Ay, con ese ánimo, panita. Con ese ánimo.
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0: ¿Qué quieres que te diga? Con ese ánimo, panita, no llegamos ni a las 8 de la noche, güey. Vaya a mojarse el rostro, ¿cuál es el caracho?
3: Buena, buena, mi bueno muchacho.
0: Un gran abrazo a toda la gente que está sintonizando FM, ok. ¿Quién te habla por acá? Pipeño del Flow de Acero, Tardero, Nochero, ex madrugador. Junto a mi panita, el Toribio on the block, on the track, on the sound. El único DJ que mezcla con los ojos cerrados y sin retorno. Los encargados de acortar esta jornada de martes 16 de junio en el calendario. Bienvenidos, bienvenidas. Nos quedamos con la música de Madonna, Sabrina Carpenter. ¿Cómo dije que dijo? Sabrina Carpenter.
3: La que te juiste.
0: Música de pasarela.

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2: Ya mi carita de Lego. Ahora sí que sí nos explayamos como corresponde. Listos para una nueva jornada de trabajo, la segunda de la semana. Martes ya está acá.
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2: Nosotros vamos finalizando el martes, sí. Nosotros finalizamos y comenzamos el día con ustedes. Porque a las 12 estamos en la radio y iniciamos un nuevo día. Y vamos finalizando la jornada de martes. Las últimas horas, los últimos segundos, los últimos minutos son junto a los Pirinolis. On the block, on the track.
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2: Tremendo factor 90. Ah, bueno, es ahí con el Real McCoy. Real McCoy. Buen tema. Estaba bueno ese tema, Dori.
4: Está bueno este tema.
2: Bueno.
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2: Quiero decir acceso directo. Llama a Brooklyn. Vamos con las palabras al inicio. Vamos a habilitar el WhatsApp en este espacio.
5: Muchachita, la peiné.
2: El día de hoy, todos los mensajes que lleguen al principio tienen que decir la palabra atento. Al principio usted tiene que enviar el audio y decir atento. Esa va a ser la palabra clave hoy día. Sí. Atento. Hola, soy Roberto. Tiene que presentarse también cuando envíe un audio.
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2: Y a toda la gente que se reporte en estos primeros minutos, tiene que comenzar el audio diciendo atento. Así, tal cual. Atento central.
6: Atento central. No, central cambio.
2: Te fuiste con la central, Nague.
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3: Estamos.
2: Por ejemplo,
3: okay.
2: Usted se llama Robert. Se llama Robert, se tiene que enviar un audio. Atento, Robert. Sintonizando la radio que te hace tanto bien.
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2: Ocupe la creatividad, amigo, pero necesitamos la palabra atento.
4: Atento.
2: Eso sería todo. Vamos a habilitar el WhatsApp, ok. No se sabe el número, anótenlo.
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2: ¿Quién anda al otro lado del parlante? WhatsApp, ok. Estoy seguro que el primer audio no va a decir atento. No sé, como que tengo un presentimiento, me creo que una corazonada. Hola.
7: Factor 90.
2: Shot para la amiga, un shot.
8: Pipe Toribio, buena tarde, noche. Pipe, acá presente. Ayer también estuve presente, pero no me reporté, así que andate por el tubito, acá estamos.
2: Salud, amigo. Oye, el atento. Ya, más atento, amigo.
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2: Con esta dinámica vamos a chequear si la gente está atenta o no está atento. Vamos a chequear, dime.
3: Okay. Buenas tardes, Cajadito Salcero, te saludo en la 102.1, saliendo de colación, escuchando el de por la aplicación. Los vemos a las 22 horas, con un momento pensante, la música chilena y los martes polémicos. FM OK, me hace tanto bien. A trabajar,
2: ya listo. Martes polémico. No, pues mi bruno, el jueves polémico. Usted se nota que escucha el programa. Se nota.
3: Atento.
9: Hola.
2: Buena.
7: Atento. Estamos en una hora más aquí en Punta Arenas. No, saludos, Pipe. Loreto reportando sintonía.
2: Un abrazo. Gracias por estar, ok.
6: Atento.
2: ¿Qué más va pasando por aquí? Hola, buenas.
10: Atento.
5: Hola.
9: Atento, mantención. Atento, aquí atento, mantención. Oye, atento.
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2: Decir atento y presentarse, bro. Decir su nombre, nada que es la mantención en la que te juzgue.
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2: Carita de Lego de Mario Bros. Carita de Lego. Hola, buenas.
10: Buena, buena, mi niño precioso. Oh, ¿cómo está mi Toribio con mi Pipe? Un poquito grande de su amiga. Hoy día sí lo escucho desde tempranito.
11: Mi niño hermoso.
10: Saludos, amigos, desde Vancouver, Canadá. Está precioso el día con 28 grados de temperatura. Un besito. Chao, chao.
2: Espere que revisemos la temperatura. Están desordenados hoy día. Sí. Oye, si este programa tiene una pausa, vamos siguiendo la pausa.
12: Buena, buena, mi buenos muchachos.
13: Atento, atento.
2: Hola, hola, buena, pase adelante.
13: Atento, atento, Concepción, atento, director suplente reportándose.
2: El panita entendió todo. El panita de Concepción. No, no. El panita de Conce entendió toda la dinámica. Atento, atento, Concepción. Le puso bueno. Le puso bueno. El panita está despierto.
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2: ¿Qué decir de Jaditos al cero? Raje Jai, ese individuo.
14: Buena, buena, Carilego. Bendiga a todos los principales. Bueno, bueno. Para los socios y a los prebotantes. Y a Fugiré, Morito, con los Mauri. Para mi mía, Lenita, JB, al Cajón Bender y a toda la pandilla amarilla. Atento, atento, atento, atento. Un abrazo, querido. Eso no se me hace tanto muy.
2: Pura voz como que recién te ahí levantando ahí. Está ahí bueno, Machu Villael. Bienvenido al programa de hoy.
0: 342-40-5220.
2: Que todo entra por la vista. Ese es bueno. Ese es muy buen tema. Lánzalo, Toribio.
15: Que tengas un excelente turno. No sé, radio, es lo que le hace tanto bien. Aquí escuchándote.
2: Saludos, amiga Elena. La amiga Elena. Te queremos mucho, amiga Elena. Que si lanzas el audio de la Elena el día de ayer es similar a este. Yeah. Faltó el atento, amiga Elena. Más atento.

0: Atento, vamos camino a entrenar, atento.
1: ¡Aguante, mi espartano! Mi guerrero del flow. El rey del gimnasio. El rey. Quiero mucho que te vaya bien el entrenamiento, amigo. El rey de la trotadora. Fotografía en el gimnasio, el rey del espejo del gym.

0: momento de listen. Copiao.
1: La que te juiste.
2: Trabajo.
3: Se queda dormido, amigo. Vean cómo se está el cambio.

0: del metro cuadrado, el rey del golazo, el que mete hasta la cocina. Saludos, mi panito, te quiero mucho.
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0: Ayer lunes, hoy martes, mañana miércoles. Avanzando en la semana, ok.
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0: Un saludo para todos los pirinoles que se van sumando a nuestra sintonía. Nosotros, con la misión de hacer que este turno pase rápido, en pocas palabras, acortando la jornada.
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0: 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Buena radio. No vamos a entrar en detalle, ¿eh? Vamos a entrar en detalle de política, pero si ahí estaban acortando, nosotros tenemos que acortar el turno también. ¿Qué sabe?
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0: Bueno, los pirinoles.
3: Este hola, bloque hola. De la FM Gay me cae tanto bien. Aquí nosotros en Iquique, en una noche muy, muy, muy intensa. Y a martes comiendo completos.
4: ¡Qué rico!
0: ¡Qué rico! ¡Qué rico! ¡Rico! No, no hay que esperar el día del completo para comerse uno. Saludos, amigos, un abrazo. Buen provecho para toda la gente que hoy come completo.
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3: Está ventoso y humedad, una humedad muy húmeda.
0: ¿Cómo dice la amiga? ¿Talentoso o está ventoso? ¿Talentoso o está ventoso, amiga?
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0: Me pregunto, ¿habrá alguien de cumpleaños un día como hoy, 16 de junio? ¿Quién está de cumpleaños un día como hoy? ¿Quién nació un 16 de junio?
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0: Si estás de cumpleaños, envíanos un audio para interpretar la canción de cumpleaños en vivo. Junto a Toribio.
6: Atento, atento.
0: Atento.
6: Francisco por acá reportándose de Edmonton, Canadá. Saludos, amigos. Que tengan un excelente turno, Pipe.
0: Gracias, mi panita.
6: Bye, bye. ¿Cómo sí, temas? ¿Están todo bien?
0: Nunca negativo, siempre positivo.
3: Quique glorioso.
0: ¿De Canadá o de Quique? ¿Cómo es la cosa?

0: positivo.
1: Atento, atento.
2: Atento.
1: Aquí Yanina de Alto Hospicio con su adolescente simpática Luciana. Un saludo, que todos estén bien. Camino a casa.
2: Qué simpática Luciana. A veces parece.
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2: Más 5, 6, sin el 9, 3, 4, 2, 40, 52, 20. Dije el número muy rápido. Atento.
3: 3, 4, 2, 40, 52, 20.
1: Atento, atento. Capitán City presente.
2: Cortita, no. Preciso, conciso, deslizo. Number one. Okay. Buena, buena.
5: Atento, atento.
2: Atento.
5: Techito color, Pipe. Buena, aquí de Iquique. Techito color, primera vez que mando un audio. Saludos a toda la marea amarilla.
2: Techito de color, al fin. ¿Te atreviste a enviar un audio a la radio? Bonito dijo, a ver, que salió rápido. Dijo el nombre, ¿no?
5: Atento, atento. Techito color, Pipe, de aquí de Iquique.
2: No dijo el nombre. A ver, vamos a tener que inventar un nombre para el panita. No dijo su nombre, amigo. ¿Por qué no nos dice su nombre para poder saber su nombre? Queremos saber cómo te llamas.
5: Buena, buena, mi bueno muchacho.
2: Hay muchos techitos de color en movimiento. Tiene que ser techito de color rojo, techito de color púrpura, techito de color dorado, techito de color rosado, techito de color negro, techito de color verde, techito de color amarillo.
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6: Atento, atento,
2: atento.
6: Mi Brooklyn.
7: Hola.
6: De aquí. Fue Enrique.
2: Juan,
6: saludos, FM OK. Gracias, tanto bien.
2: Saludos, mi panito, un abrazo. Grato ambiente radial. Y también grato ambiente laboral junto a mi panita el Toribio. On the block, on the track, on the zone. Ya son las 7 de la tarde, 31 minutos. Yo me pregunto, ¿en qué momento pasó todo esto, my Brooklyn?
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0: 52.
1: Un nuevo bloque en vivo, 7:38 p.m, 2 horas menos en Rapa Nui.
2: Okay.

0: Okay.
1: ¡Ese tanto bien!
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0: Seguimos, okay.
4: Nos quedamos con la música de Shakira.

0: tanto porque comparto con mi hija.
1: ¡Espero que!
0: Tengo dos niñas que mandan saludos todos los días en la mañana.
2: Factor 90, un par de minutos antes de entrar a la pega.
3: Excuse me.

0: radial de martes, 7:47 PM. ¿En qué momento?
1: La radio muy re buena. Ay, ay, ay.
0: Son los audios que no han salido, pero van a salir igual. Más 5, 6 y el 9. 3, 4, 40, 52, 20. Yo me pregunto,

0: Atento.
1: ¿Por qué tendrá sueño, maestro Michael? ¿Será que cuando llegó en la casa en la mañana no se pudo quedar dormido y se acostó tarde? A mí me pasaba eso cuando trabajaba de madrugada, amigo. Aunque hasta el día de hoy igual me pasa. Que tengo el chip nocturno, chip madrugador. Y cuesta quedarse dormido.
2: Buena, buena, mi bueno muchacho.
1: Vamos a enviarle el quizazo radial a nuestro panita Michael. ¡Recibe el quizazo radial! ¡Recíbelo, pues, amigo! ¡Recibe el quizazo radial!
3: 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Ok, buena radio.
1: ¡Estamos en vivo! Bueno, bueno, los pirinoles, atentos.
4: Saludos, Pipeño, saludos, Toribio. Aquí, hola, escuchándolo con el polaquito pegando lámina en el álbum. Saludos a todos los pirinolis.
1: Oye, polaquito, ¿qué lámina le está faltando, amigo? ¿Qué láminas quedan por conseguir? ¿Quién completó el álbum? ¿Alguien que haya completado el álbum? Que esté escuchando en estos momentos FM, ¿ok? Que tenga láminas repetidas.
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1: Podríamos hacer una junta radial, ¿no? De láminas. Junta radial de cambios de láminas. Estaría
2: buena. Buena, buena, mi bueno muchacho.
1: Habría que enviar las láminas. Si un amigo de Arica, hay otro amigo en Viña del Mar, hay que enviar las láminas.
6: Te leemos desde Instagram y escuchas por la radio. ¿Qué más quieres? Escríbenos ahora.
1: Es que todavía no tenemos la publicación lista en el Instagram. En el Facebook. Toribio, no sé para qué lanzas esa...
7: Hola, su amigo. Talentosa. Tengan hoja porque está la humedad.
1: Tiene talento, pero muy buena.
8: Atento, la Michu de Calama. Atento. Cocinándole a su adolescente. Hola. Reportándose.
1: Bueno, para comer el adolescente. Saludos para la familia de nuestra amiga Michu, te queremos.
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1: Bueno, los pirinoli, ¿quién está con nosotros en el WhatsApp?
9: Buena Pipe, por acá el puesto de chiste.
1: Buena, Andrés.
9: Saludos, buena jornada. Camino a clases. Saluditos.
1: Bonita, que te vaya súper bien en clases de martes.
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1: ¿Clases de yoga? Una que era, amigo, clase de yoga, dije.
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1: Buena, buena, los pirinolis.
10: Atento, atento, atento. Llegaron los queques mágicos. Dosis alta, dosis extra alta.
1: No me digas.
10: Brownie mágico. Atento, atento.
1: Está prohibido vender esos queques aquí, amigo. Así que se puede retirar, por favor. Si no es mucho la... No, si no es de mala, ¿eh? No es de mala, pero está prohibida la venta acá, Mike Brooklyn. Si no, el equipo la vende. Sí, el equipo la vende.
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1: Si quiere, no sé, en el Tagadá, pero afuera, abajito nomás. Taiwán.

0: amarillo y rojo. Gondwana.
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0: No me digas, Toribio, en serio que se nos va el... ¿Por qué me hace bucherito, Toribio, ahí? Qué bonita esa cara de guagua.
2: Es una guaguita, mira qué chiquitita.
0: ¡Da igual! 7:00 p.m, 55 minutos, tus amigos expertos en hacer que el día pase rápido. ¿En serio? Number one. Okay. Ya, Brooklyn. Hola, hola, buenas, pase.
3: Atento, atento, tecito largo viajando a la capital. Quique.
0: Mira, de Quique viajando a la capital. Ese van así que anda en la ruta. Y no es radial la ruta. ¡La ruta! Saludos, amigo, que te vaya súper bien. Espero que... Bueno, tengas batería e internet para cuando se te vaya la señal. Es ok.
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5: Amigo. Por acá, José Luis de Iquique. Techito color negro, techito color negro.
0: Buena, José Luis.
5: Muchas vive. Mis felicidades a la radio. Me han traído alegría en momentos de tristeza y por eso les agradezco un montón. José Luis, techito negro, de la ciudad de Iquique, tierra de campeones.
0: José Luis es la persona que envió por primera vez el audio, ¿no? Ya me perdí, ya me desorienté. Por favor, alcánzame la brújula. Alcánzame ese mapa. Aguante, José Luis.
6: Muchas gracias.
0: Gracias por estar, ok, mi panita, te quiero mucho.
7: Atento, atento.
0: Atento.
7: Germán Lamas de Chiquique, atento.
0: Saludos, panita. FMOK.
8: Atento, atento.
0: Atento.
8: Juan, de acá desde Iquique, para toda la gente de FMOK.
9: Oh, wow, wow. Bienvenido. Bienvenido al dial. Bienvenido al programa de hoy.
0: Saludos, mi Brooklyn, te quiero.
10: Atento, atento,
0: atento.
11: Hola.
10: Mi Amelia, estoy viendo la tetera.
0: El panito. ¿De qué parte del sur, amigo, reportándose?
12: Atento al éxito.
0: Atento al éxito.
13: ¿Qué pasa contigo, Pipe? Atento, atento. ¿Pasa nada? Tira los fuegos artificiales. Llegaron.
0: Vamos al corte.
14: Yo cambio la lámina, yo junto el álbum. Tengo como 40, como 50 láminas repetidas. Pero, ¿cómo lo hacemos? Vivo muy lejos, pequeño.
0: ¿Cómo lo vamos a hacer? No sé, amigo. No sé, amigo, creo que ahí tiene como 50.000 en láminas repetidas.
15: La que te fuiste.
0: Yo la hice fácil, cortita. Imprimí todas las láminas. El álbum a

0: Atento, atento, la atención más.
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0: La Mayuruglin.
1: Es martes. Bonito día. Estamos ok.
0: Se nos fue el bloque ahí. Súper rápido pasó la primera hora del programa. Ni siquiera hemos revisado la temperatura. Yo creo que el próximo bloque es un buen bloque para revisar la temperatura, Toribio. Piénsalo.
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